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1: Nuestra red de infiltrados informa que la tensión entre el PRI y el PAN salió a flote en la recta final del cierre del periodo legislativo en el Congreso local que preside Itzel Castillo, donde una concesión relacionada con Cadereyta estuvo a punto de tirar todos los asuntos pendientes. El malestar vino desde la bancada priista, cuyos diputados no estaban dispuestos a darle luz verde a ningún tema que pudiera interpretarse como beneficio para ese municipio, por lo que decidieron abandonar la sesión para romper el quórum y frenar las votaciones restantes. Dicen los infiltrados que antes de que la crisis escalara, la presidenta del Congreso tuvo que marcarle al coordinador priista Heriberto Treviño para pedirle que controlara a sus diputados. Tras el llamado, los legisladores regresaron, dicen que regañados, solo para votar el tema de sociedades civiles y luego volvieron a retirarse.
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Nuestra red de infiltrados informa que, en Morena cambió la visión sobre las reelecciones legislativas, pues al arranque de esta legislatura la instrucción desde los más altos niveles del partido, que ahora dirige Ariadna Montiel, era que nadie podría repetir en el cargo. La línea era cerrar la puerta a las reelecciones y empujar nuevos perfiles en diputaciones locales y federales. Pero reconsideraron la medida, especialmente en el Congreso local, donde Mario Soto dirige la bancada guinda. La intención ahora es conservar perfiles que ya tienen experiencia en tribuna y posicionamiento entre la ciudadanía, dicen los infiltrados que en Morena ya entendieron que reemplazar a todos sus legisladores podría poner en riesgo el terreno ganado, pues varios de sus diputados apenas comienzan a consolidar reconocimiento público. 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
1: Tienen más de 4,000 años de historia, pero ¿sabes realmente qué contienen las salchichas que pones en tu mesa? Hoy te traemos el estudio de calidad de salchichas. Quédate para conocer todo sobre él.
0: Además, te explicamos qué paso seguir cuando un producto falla y el proveedor se niega a responder por tu compra. No olvides que la garantía es el respaldo legal que asegura que tu inversión está protegida.
1: ¡Acompáñanos!
2: Revista del Consumidor.
0: Las salchichas son un alimento cotidiano en la despensa de muchas personas, debido a su accesibilidad económica y practicidad. Pero, ¿sabes cuál es el origen de este embutido? Este se sitúa en Mesopotamia, en el año 2000 antes de nuestra era.
1: Hoy en día, las salchichas están hechas principalmente de carne y agua. De hecho, el agua puede representar hasta el 70% del producto final. Dependiendo del fabricante, también se les llegan a adicionar harinas, féculas, almidón o soya.
0: En el mercado existe una gran variedad, pero hay un detalle al que debes prestar mucha atención. ¿Sabes cuál es la diferencia entre una salchicha con pavo y una de pavo? Suena casi igual, pero no lo es. Cuando la etiqueta dice con pavo, significa que es una mezcla de pollo y pavo. El fabricante está obligado a declarar qué porcentaje de pavo le añadió. En cambio, si dice de pavo, significa que toda la carne que contiene proviene exclusivamente de esta ave. Eso sí, tome en cuenta que la cantidad total de carne en el producto siempre dependerá de la fórmula de cada marca.
1: El Laboratorio Nacional de Protección al Consumidor revisó diversos productos para verificar sus aportes nutrimentales y el cumplimiento de su regulación. Se analizaron 37 productos, 8 Viena o tipo Viena, 7 de pavo, 7 con pavo, 1 de pechuga de pavo, 3 para hot dog, 3 de pavo para hot dog, 2 con pavo para hot dog, 4 Frankfurt y 2 para desayuno.
0: Se verificó toda su información comercial, la cual se encuentra en las etiquetas de cada producto. Estas tienen que cumplir con los requisitos de la norma oficial mexicana.
1: También se evaluó su calidad sanitaria, verificando la ausencia de agentes patógenos, como la salmonela, ya que son un riesgo para la salud.
0: Asimismo, se determinó la cantidad de nutrientes, como proteína, grasa, carbohidratos y agua. Estos nutrientes son esenciales para el funcionamiento de nuestro organismo, ya que le proporcionan energía.
1: Igualmente, se verificó que su contenido no excediera la cantidad de nitritos permitidos. Estos se utilizan como conservadores para inhibir el crecimiento de bacterias dañinas y mantienen el color rosa de los embutidos.
0: Se determinó la presencia de sodio y se verificó que coincidiera con el contenido declarado en la etiqueta. Finalmente, se calculó el aporte calórico por cada 100 gramos de producto.
1: Los resultados fueron los siguientes. Primero, debes saber que debido a que los embutidos suelen presentar cantidades elevadas de sodio, todos los productos resultaron con exceso de este mineral. Todos pasaron la prueba de calidad sanitaria, además de cumplir con el sodio y contenido neto que declaran.
0: Las salchichas que contienen más nitritos de lo permitido son dos de la marca Buffard, de Viena y Frankfurt, y Parma Savory, de pavo.
1: Los productos que no son veraces en su información comercial y declaran más proteína o grasa de la que contienen son las salchichas Viena de las marcas Buffard y Capistrano Clásica, las de pavo de Bernina, para hot dog de Buffard y para desayuno la marca Obertal.
0: Los productos que destacan tener pavo, pero contienen muy poco, son las marcas Swan Premium y Kir con pavo. Aunque destacan el ingrediente, solamente contienen el 4% de este cárnico.
1: Si vas a comprar salchichas, lo mejor es que sigas estas recomendaciones. Lee la etiqueta, revisa la fecha de caducidad y los ingredientes. Asegúrate de elegir el producto que deseas. La salchicha de pavo tiene el 100% de este tipo de carne, mientras que la que dice con pavo tan solo tiene del 4 al 25%.
0: Evita romper la cadena de frío. Deben colocarse hasta el último en tu carrito y ser lo primero a guardarse en el refrigerador al llegar a casa. Verifica los ingredientes. Si tienes alguna alergia, es importante revisarlos antes de la compra.
1: También consulta a tu médica o médico, ya que estos productos tienen cantidades elevadas de sodio y no es conveniente que las personas con hipertensión lo consuman.
0: La recomendación de la OMS para adultos es no rebasar los 2 miligramos diarios, es decir, menos de 5 gramos o una cucharadita de sal. En el caso de niñas, niños y adolescentes entre 2 y 15 años, esta cantidad debe reducirse aún más, ajustándose a su edad y sus necesidades energéticas.
1: Compara precios y calidad. Recuerda que cuidar tu consumo es cuidar tu salud y tu bolsillo.
2: Revista del consumidor.
1: Es normal que, al estrenar un producto, sintamos esa emoción de haber hecho una buena inversión. Pero, ¿qué ocurre si lo que acabamos de comprar presenta fallas o defectos de fábrica?
0: Lo primero es mantener la calma, ya sea porque un artículo no coincide con lo que se prometía en la etiqueta, o porque esa licuadora nueva dejó de funcionar a la tercera vez. Es común sentir que nuestra confianza y nuestro dinero han sido vulnerados.
1: Pero, si ese producto sale defectuoso, no tienes por qué resignarte a perder tu dinero. La garantía es un derecho fundamental que te protege frente a bienes o servicios que no cumplen con los estándares de calidad, funcionamiento o seguridad que te ofrecieron al momento de la compra.
0: Tomemos de ejemplo un caso hipotético. Sofía compró un refrigerador con un año de garantía, pero dejó de enfriar a los 3 meses. El proveedor se negó a cumplir la garantía justificando un mal uso del producto. Y no solo eso, también intentó cobrarle la reparación. Ella llamó al teléfono del consumidor y con asesoría de los especialistas, consultó la Ley Federal de Protección al Consumidor. Ahí descubrió que tenía 3 opciones legales: la reparación gratuita, la reposición del producto por uno nuevo o la devolución de su dinero.
1: Además, descubrió que también tenía derecho a una compensación no menor al 20% del precio pagado. Con esta información, inició su proceso de conciliación ante la Profeco. Al final, el proveedor admitió la falla, le entregó un refrigerador nuevo y le otorgó la bonificación correspondiente. Un final justo para una compra que parecía perdida.
0: El caso de Sofía terminó bien porque ella estaba informada. Sin embargo, es importante saber que existen situaciones específicas donde el proveedor sí podría negar la garantía de forma legal. Así es, para evitar sorpresas, toma nota. La garantía podría no aplicar si no cuentas con el comprobante de compra, hubo un uso inadecuado del producto, transcurrió el plazo de vigencia, hay daños ocasionados por un tercero, o si los productos fueron adquiridos en oferta o descuento y se avisó previamente que no contaban con garantía.
1: Por ley, todos los proveedores están obligados a entregarte una póliza de garantía por escrito al momento de recibir tu bien o servicio. Esta debe ser clara y especificar qué cubre, por cuánto tiempo y a dónde debes acudir para hacerla efectiva.
0: Recuerda que cuando un producto no sirve para lo que fue diseñado, tienes derecho a elegir entre la reposición del bien, la rescisión del contrato o una reducción en el precio. Y en todos los casos, la ley contempla tu derecho a una bonificación. Para que tu próxima compra no termine en una decepción, te compartimos estas recomendaciones finales.
1: Revisa la garantía antes de comprar. Verifica vigencia, cobertura, cómo aplicarla y dónde están los centros de servicio. Conserva tus comprobantes. Guárdalos y sácales una foto o copia porque el papel térmico se borra. Reporta fallas de inmediato. Acude al proveedor para solicitar reparación, reposición o reembolso.
0: No acudas con terceros. Si alguien ajeno al proveedor intenta reparar el producto, la garantía es invalida. Desconfía de frases prohibidas. Expresiones como "no hay cambios ni devoluciones" no pueden estar por encima de la ley.
1: Si tienes problemas para hacer valer tus derechos, acércate a la Profeco. Puedes escribirnos a los correos denunciaprofeco@profeco.gob.mx, denunciapublicitaria@profeco.gob.mx o solicitar asesoría personalizada en asesoria@profeco.gob.mx.
0: No olvides que al exigir que se cumpla tu garantía, no solo defiendes tu dinero, sino que fortaleces una cultura de respeto que beneficia a todas y todos. Ejercer tus derechos como persona consumidora es la mejor forma de proteger tu economía y fomentar un mercado más justo.
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1: Te invitamos a conocer todos los detalles sobre la edición 591 del mes de mayo de la Revista del Consumidor en su versión impresa o digital.
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1: Siete de la mañana en punto. Muy buenos días. Estos son los titulares en ABC Noticias. Desata polémica pase turístico para autos foráneos, un permiso temporal que implementará el gobierno del estado para el mundial. Cuestionan alcaldes de San Pedro y San Nicolás método ¿cómo vamos? Aseguran que la organización está coludida con una agenda política. Hallan elementos de Pemex, túnel de Huachicol en Escobedo mide 100 metros y no se reportan detenidos. Pide senador de Morena Enrique Insunza licencia para separarse de su cargo en medio de señalamientos de Estados Unidos por presunto narcotráfico. Y en los deportes tiene Tigres colmillo en las finales y títulos. Es el equipo más ganador de México en los últimos 15 años. Va mañana por otra Conca. Bienvenidos.

0: ¿Cómo está? ¿Cómo le va? Muy buenos días. Feliz viernes para todos. Llegamos al fin de semana y lo hacemos con mucha información. Bienvenidos a ABC Noticias. Soy Julio César Cano. Le agradezco infinitamente que nos permita estar arrancando esta jornada junto con usted. Hoy viernes 29 de mayo del año 2026, último viernes del mes. Hoy no hay clases, hay consejo técnico escolar, pero hay mucho tráfico en la ciudad. Oiga, sobre todo porque acá los amigos que están construyendo el metro se les ocurrió cerrar esta gasa que comunica del puente de Félix U. Gómez hacia Constitución. Ya se imaginará usted el traficazo que hay ahorita ahí por las clínicas del Seguro Social y que ya se extiende por el puente de Félix U. Gómez hasta parte de Garzasada, para que por favor lo tome en cuenta. Hasta hace unos minutos seguía cerrado este acceso. Ojalá que lo abran ya en los próximos minutos para pues liberar un poquito más la circulación, y que cuando lo vayan a cerrar, oiga, pues de alguna manera avisen a la población para que tome sus previsiones. Tenga mucho cuidado, por favor, al conducir, no se confíe. Hay algunas otras vialidades que están mucho más despejadas y eso siempre nos invita a pisarle un poquito de más al acelerador. No caiga en esa tentación porque luego vienen los accidentes, que también ha habido muchos en las últimas horas. Bueno, pues vamos a estar aquí con usted a través del 91.7 de FM y el 1310 de AM de 7 a 9 de la mañana con mucha, mucha información. Agradecemos al buen Eric El Rudo Farías. Compadrito, muchísimas gracias por la música que siempre nos anima antes del noticiero, pero es momento de poner pausa a la música y dar paso a la información. 23 grados en este momento aquí en el centro de la ciudad de Monterrey, y nos vamos con los detalles de las noticias. Con miras al Mundial de la FIFA 2026, el gobierno de Nuevo León pues está alistando un llamado pase turístico. Una autorización gratuita, dicen, para autos foráneos que ingresen a la entidad. Esto para garantizar protección tanto para visitantes como para residentes. Es como que con motivo de la justa mundialista, pero pues todo parece indicar que se podría quedar para que cada vehículo que circule con placas foráneas en Nuevo León pues tenga que sacar este pase. Pero tiene sus detalles. Tiene sus detalles porque informaron las autoridades que es un pase que tendrá una vigencia de 30 días al año. Haga de cuenta que usted lo va a tramitar en línea, pero mire, esto surge por una infinidad de reportes que nos han estado mandando en relación a este tema. Hay muchas dudas por parte de la población, le digo, porque lo que informa el gobierno del estado es que usted tendrá que registrarse en la página y poner cuándo entra al estado y cuando sale del estado, pero al año tendrá solamente 30 días, y la gente que pues anda por aquí muy seguido por trabajo, por escuela, por cuestiones médicas, etcétera, pues dicen, oye, 30 días al año, pues ¿cómo? ¿Nos están obligando a sacar placas del estado o de qué se trata? Bueno, escuche más detalles, por favor.
1: El gobierno de Nuevo León implementará un permiso denominado pase turístico para los vehículos que transitan en el estado con placas de otras entidades, que entrará en vigor en septiembre. El mecanismo consiste en que el Instituto de Control Vehicular de Nuevo León emitirá una autorización turística gratuita a los autos foráneos que ingresen a la entidad, con el argumento de garantizar la protección y seguridad tanto de residentes como de personas que vengan de otros lugares. La medida dividió opiniones entre legisladores y el titular de la Asociación Civil de Movimiento de Activación Ciudadana, MOVAC. Y es que tanto la Secretaría de Seguridad Pública Estatal y el diputado que impulsó la propuesta el año pasado lo ven como apoyo a la seguridad y orden público, mientras que la agrupación social lo considera una violación al derecho de libre tránsito. La nueva regla puntualiza que tanto aquel auto que ingrese entrará en una base de datos, ya que para tramitarlo se pedirá la tarjeta de circulación del vehículo, la cual se vinculará con la licencia de conducir, su identificación oficial, y se pedirá el seguro vehicular. El permiso tendrá una vigencia de 30 días por año y hasta el momento no se han establecido sanciones o algún tipo de llamado de atención para aquellos personas que sobrepasen su estadía en la entidad con las placas foráneas. La iniciativa fue presentada en octubre de 2025 por la bancada del PAN en el Congreso local, se aprobó en abril del presente año y fue publicada en el Periódico Oficial del Estado el 22 de mayo. Sin embargo, el Instituto de Control Vehicular tiene hasta el 22 de septiembre para hacer las adecuaciones necesarias y comenzar a aplicarlo. El presidente de la Asociación Civil Movimiento Vial, MOVAC, declaró lo siguiente para ABC Noticias.
2: De la Constitución Política de los Estados Unidos establece el libre tránsito. Tú puedes andar por cualquier estado, por cualquier municipio, sin que la autoridad te moleste, a menos que traiga una orden debidamente motivada y fundada, como dice el artículo 16 de la Constitución, y que tú hayas cometido una falta o una infracción que amerite una pena conforme al Código Penal.
1: En tanto, los estados vecinos de Coahuila y Tamaulipas pidieron un mayor análisis de este permiso turístico que se implementará en Nuevo León para los vehículos foráneos ante el alto intercambio de viajeros entre los tres estados. El gobernador de Coahuila, Manolo Jiménez, señaló que es indispensable hacer un mejor análisis de cómo se va a implementar.
3: ¿Cómo controlas toda la gente?
1: En el mismo sentido, el secretario de Movilidad de Saltillo, Víctor de la Rosa, indicó que el intercambio de viajeros entre las zonas metropolitanas de Monterrey y Saltillo es muy alto, por lo cual sí podría generar repercusiones económicas para ambas ciudades. Por parte de Tamaulipas, el secretario de la Federación de la Cámara de Comercio de Tamaulipas, Canaco, Roberto Cruz, señaló que esta medida podría afectar la relación turística comercial entre las dos entidades. Con información de Magelsi Caballero, ABC Noticias.
0: Pues sí, oiga, y podría afectar muchas otras cosas. Por ejemplo, ¿cuántos estudiantes de Tamaulipas o de Coahuila o de cualquier otro estado? Pero menciono Tamaulipas y Coahuila por ser los más cercanos y donde hay, pues digamos así como mucha interacción. Hay mucho flujo de vehículos que no necesariamente es gente que vive permanentemente aquí, pero por ejemplo viene un estudiante de Tamaulipas a cualquiera de las universidades de aquí del estado y pues viene quizá en un vehículo con placas de allá y se mueve aquí en su auto, en su camioneta. O viene gente a trabajar, viene gente de junta de negocios y se quedan aquí 2-3 días y regresan a su estado natal. Y así está la situación. ¿Cuánta gente que viene, por ejemplo, a pues el turismo médico también es importante y gente que viene a atenderse con especialistas, a realizarse alguna cirugía, algunos exámenes médicos especializados y que también va y viene, pero que puede quedarse aquí 2 o 3 días seguramente en el estado de Nuevo León? Entonces dicen, bueno, ok, son 30 días por año. Pues reporto que entro, reporto que salgo, entro, salgo y se cumplen los 30 días. ¿Y luego qué va a pasar después ya que se venzan esos 30 días o que ya complete yo o que haya utilizado los 30 días? ¿Tengo que irme en otro vehículo? ¿Tengo que buscar la manera de hacerlo? ¿O de plano tengo que sacar placas de Nuevo León? ¿Que irá por ahí la cosa? Pregunto. La verdad, hay un tema muy complejo en todo esto. Yo he platicado con gente tanto de Tamaulipas como de Coahuila al respecto y me han dicho, no podemos. O sea, la verdad es que no te están obligando o se sienten ellos como obligados a, en un momento dado, pues plaquear o replaquear su vehículo, pero ya con las láminas de Nuevo León. ¿Es recaudatorio esto o de verdad es por seguridad? Le pregunto a usted, ¿cómo lo ve? ¿Piensa que está bien? ¿Piensa que tiene sus detalles y habría que ajustarlos? ¿Piensa que está mal totalmente? Yo creo que cualquier opinión es muy válida. Yo sé que usted va a tener una opinión muy certera al respecto. Por eso le invito para que se comunique con nosotros esta mañana y nos lo haga saber. 81-3550-0570 es nuestro WhatsApp. 81-3550-0570. Si el tema realmente es seguridad, bueno, ¿qué seguimiento se le va a dar realmente a ese vehículo? ¿Qué va a pasar con los datos que se obtengan a través de esa página? Porque pues, la gente para registrarse, para sacar el pase turístico, tiene obviamente que pues dar una serie de datos. ¿Está de acuerdo? Entonces, ¿están realmente seguros esos datos ahí en ese, en esa plataforma, o a qué se está arriesgando también la gente. Digo, ahí está, yo nada más pongo todo sobre la mesa. En lo personal, siento que el tema es más recaudatorio que otra cosa, pero usted díganos qué es lo que usted piensa. Yo nada más le comparto mi opinión y yo sé que usted tiene la propia. Puede ser similar o totalmente diferente a la de un servidor, y yo creo que esto puede provocar justamente eso, una serie de opiniones encontradas, pero es válido, y yo creo que la autoridad tiene que escuchar. A eso es a lo que voy, y ese es el fin último de esto, que la autoridad escuche y vea realmente cómo son las cosas, y que nos digan realmente para qué es esta medida. Espero sus comentarios, 81-35-50-05-70. A menos de 20 días de la justa mundialista, el municipio de Guadalupe visitó sus principales calles y los vistió con adornos luminosos y playeras representativas, lo cual, bueno, ha provocado que ciudadanos busquen sacarse una foto en estas estructuras. Escuche más.
4: El municipio de Guadalupe instaló adornos luminosos de playeras de selecciones mundialistas en distintos puntos de la ciudad como parte de las actividades previas rumbo a la Copa Mundial de la FIFA 2026. Entre los espacios donde ya fueron colocados estos adornos, destacan las calles Guadalupe e Hidalgo, alrededor de la plaza principal, así como diversos tramos de la avenida Pablo Olivas, donde ciudadanos y visitantes han comenzado a tomarse fotografías con las estructuras iluminadas. La instalación incluye representaciones de camisetas de distintas selecciones nacionales que participarán en encuentros programados en Nuevo León durante el Mundial, como México, Suecia y Túnez, además de una playera representativa del municipio de Guadalupe. Las estructuras luminosas llamaron la atención de peatones y automovilistas, principalmente durante la noche, cuando los adornos permanecen encendidos. Con la llegada de la Copa Mundial de la FIFA 2026, municipios metropolitanos han comenzado a implementar actividades y adecuaciones urbanas relacionadas con el evento, ya que Nuevo León será una de las sedes oficiales del torneo. En el caso de Guadalupe, el Estadio Monterrey será uno de los recintos donde se desarrollarán partidos mundialistas, motivo por el cual las autoridades locales han comenzado con distintas acciones de ambientación y preparación en sectores estratégicos del municipio. Las playeras luminosas y decoraciones permanecerán instaladas en las principales vialidades y espacios públicos para que habitantes y turistas puedan disfrutar de la exhibición durante los próximos meses. Los partidos programados en el Estadio Monterrey son el 14 de junio entre Suecia y Túnez, el 20 de junio entre Túnez y Japón, el 24 de junio entre Sudáfrica y República de Corea, y el 29 de junio un partido de 16avos de final entre el primer lugar del grupo F y el segundo del grupo C. Para ABC Noticias, Alejandro Cardiel.
0: Ya son las 7:14, 24 grados la temperatura. Oiga, nos están reportando a través de las redes sociales personales de un servidor una aparente fuga de gas muy fuerte allá por la zona de Bernardo Reyes y Ramón Corral, muy cerca de la colonia Estrella, la Niño Artillero, por allá por aquellos rumbos más hacia el norte de la ciudad de Monterrey. Le repito, una aparente fuga de gas muy fuerte allá por la zona de Bernardo Reyes, avenida Bernardo Reyes y la calle Ramón Corral, en el sector de la colonia Estrella. Estamos al pendiente para ver qué nos informa la autoridad. Si usted va conduciendo por ahí, ya apreció algo, comuníquese con nosotros, por favor. 81-35-50-0570 es el WhatsApp. 81-35-50-0570. Conduzca con cuidado, por favor. Es viernes, es quincena para mucha gente, andamos aceleraditos. Hoy no hay clases porque es consejo técnico escolar, pero sí hay mucho tráfico. Así que, por favor, con cuidado. Ahí le acompañamos, por supuesto, en sus trayectos. Somos ABC Noticias. Estamos aquí para informarle. Volvemos después de la pausa.
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0: A las 7:19, un poquito variaditas las temperaturas en la zona metropolitana de Monterrey. Tenemos 22 grados para la zona de Libramiento, allá para el municipio de García, Nuevo León. También 22 grados en Santa Catarina, la zona norte de Monterrey, allá para San Bernabé. También en Escobedo, 22 graditos en La Estanzuela. También para el municipio de Juárez, 22 grados. Para Cadereyta, 23, al igual que Pesquería, Guadalupe, Apodaca, San Nicolás. También para la zona de San Pedro, Garza García, esta misma temperatura de 23 grados. Y aquí en el centro de la ciudad, normalmente es 1 o 2 graditos más arriba la temperatura, 24 grados a esta hora de la mañana. ¿Qué esperamos el día de hoy? Pues un día caluroso, el más caluroso de la semana, de hecho, con hasta 35 grados de temperatura durante la tarde, sin posibilidad de precipitación. Ya por la noche, 28 cálidos grados para despedir esta jornada de viernes, arrancando el último fin de semana del mes de mayo. Y le decía, pues no hay posibilidades de precipitación el día de hoy. Para el sábado y el domingo, esa posibilidad de lluvia es muy escasa también, en promedio un 15% aproximadamente durante sábado y domingo. El sábado, temperatura mínima de 23, máxima de 34. El domingo, la máxima será de 32 grados. Pero ojo, porque a partir de la próxima semana regresan las posibilidades de lluvia. El próximo lunes, hasta un 45% de posibilidad de precipitación, la temperatura máxima alcanzando hasta los 31 grados. El martes, la máxima será de entre 29 y 30 grados. El miércoles igual, 29 y 30 grados. Pero para martes y miércoles, las posibilidades de lluvia se van más arriba todavía. El martes, 60%. El miércoles, casi un 70% de pronóstico de precipitación. Así las cosas. Echamos un vistazo también y repasamos juntos las presas de Nuevo León, qué nivel tienen en este momento. La Boca está a un 84.82% de su capacidad. Cerro Prieto, muy bien, buenos números, 94.39% de su nivel de almacenamiento. Y el Cuchillo, pues ahí sí andamos bastante ya bajo, 59.83%. Por la capacidad que tiene el Cuchillo, sigue siendo una cantidad muy fuerte de agua, pero es una realidad que ha ido bajando constantemente, de manera muy rápida, muy, muy rápida. Y lo curioso, bueno, al menos a mí me llama mucho la atención, es que, oiga, a pesar de las lluvias, pues no se ha visto reflejado nada en el Cuchillo. Como parecería así, como si le estuviera cayendo agua y al mismo tiempo pues le estuvieran sacando mucha. Digo, yo sé que también es parte de la que más aporta a la zona metropolitana de Monterrey, pero a diferencia de las otras dos que sí han tenido leves ganancias, el Cuchillo absolutamente nada. Así las cosas. En cuanto a la calidad del aire, de momento todas las estaciones de monitoreo ambiental marcan color verde, es decir, buena calidad de aire de acuerdo a lo que reporta el Sistema Integral de Monitoreo Ambiental. 7:23, continuamos con más.

0: continuar con las noticias. Gracias por los reportes que ya nos ha hecho llegar a través del WhatsApp 81-35-50-0570. Oigan, entrevista para ABC Noticias, los alcaldes de San Pedro Garza García y San Nicolás de los Garza, Mauricio Fara y Daniel Carrillo, respectivamente, señalaron no estar interesados en participar en el ejercicio que realiza la organización ¿Cómo vamos Nuevo León?, pues aseguran que están coludidos con una agenda política. Escuche esto.
1: Los alcaldes

0: Mauricio Fara dijo que desde inicios de año él informó que no colaboraría más con la plataforma Cómo Vamos. Nos ponen a los alcaldes como en el banco de los acusados para medirnos con métricas, pues tratando de influir en una agenda que no es la propia de los municipios ni de las necesidades de la gente, fue lo que aseguró. El edil nicolaíta Daniel Carrillo aseguró que él tampoco confirmó su presencia al evento, ya que desde su pasada administración externó a Cómo Vamos que no se le hacía justo que midieran a todos los municipios con los mismos indicadores cuando cada uno tiene necesidades y formas de trabajar distintas en todas las métricas. En su momento al director de la plataforma yo le externé las diferencias que teníamos, que la arrastramos de hace un par de años y que ellos hicieron un compromiso de hacer una visión específica municipal de acuerdo a cada una de las características, rasgos y vocaciones de cada uno de los municipios, pero esto no se logró, fue lo que reveló. El municipio de Monterrey aseguró que su personal acudió al evento para informarle al director de la plataforma sobre su ausencia y argumentó que esto se debió a compromisos previamente pactados. El alcalde de Escobedo, Andrés Mijes, señaló que no acudió al evento debido a que no se encontraba en la ciudad y además consideró que el modelo de evaluación de alcalde Cómo Vamos ya necesita modificaciones. Con información de Magelsi Caballero y Alejandro Cardiel, ABC Noticias.
1: Durante la segunda sesión ordinaria de Cabildo, el municipio de Escobedo, Nuevo León, anunció que solicitará formalmente al Banco Nacional de Obras y Servicios Públicos un crédito financiero, esto para poder concluir con las obras del Triángulo Norte. El alcalde Andrés Mijes señaló que el objetivo pues es culminar esta obra en el presente año. Ya ve que están ahí bien atorados el municipio de Escobedo y el gobierno del estado. El municipio diciendo, oye, pues no me has dado los recursos para poder terminar la obra, y el gobierno del estado, pues dice, no, pues no nos corresponde a nosotros, y yo nunca dije, yo nunca me comprometí, y el alcalde dice, no, pues sí había un compromiso, y el gobierno insiste, no, no había compromiso, y pues eso es tema tuyo. Entonces, el alcalde aquí no se lo adelantó en esta cabina, hace unas semanas, aquí estuve platicando con él, y dijo, pues nos vamos a tener que endeudar, o ya veremos cómo le hacemos, o solicitamos a la Federación Malana, a ver si nos apoyan, o de plano, pues un crédito, que entonces hacia allá va la cosa, a pues tramitar este crédito, a ver si así terminan ya por fin estas obras del Triángulo Norte, porque qué trafical por allá.
2: El municipio de Escobedo solicitará oficialmente un crédito financiero superior a los 260 millones de pesos al Banco Nacional de Obras y Servicios Públicos para concluir las obras del Triángulo Norte. Durante la segunda sesión ordinaria de Cabildo, celebrada este jueves, los integrantes del ayuntamiento aprobaron por unanimidad la gestión de un financiamiento por 264,534,995 pesos, recurso que será utilizado principalmente para concluir trabajos de infraestructura vial pendientes, como el Triángulo Norte, proyecto vial considerado clave para la conexión de importantes carreteras en la zona metropolitana. El alcalde Andrés Mijes informó que el crédito fue planeado luego de encontrar condiciones financieras favorables y aseguró que el objetivo es terminar la obra antes de que finalice el presente año.
3: La obra no se puede quedar tirada indefinidamente. Nosotros no estamos acostumbrados a dejar las obras tiradas como están acostumbrados en otro lado, así es que hemos solicitado al Cabildo que nos autorice gestionar un crédito con Banobras, que sería con una tasa prácticamente preferencial que no llega al 8% o más o menos está 8.3. Alrededor al 8.3%. Que
2: el alcalde señaló que busca dejar encaminada esta solicitud antes de que entre en vigor la licencia que solicitó y que comenzará el próximo lunes 1 de junio. Tras la aprobación del Cabildo, el siguiente paso será iniciar el proceso administrativo y enviar la solicitud al Congreso del Estado para obtener la autorización correspondiente. El alcalde aseguró que existe confianza en que el Poder Legislativo apruebe el financiamiento en un periodo corto, por lo que incluso buscarán que el tema sea discutido en una sesión extraordinaria.
3: Vamos a empezar toda la tramitología, lo vamos a gestionar con Banobras. Vamos a llevarlo al Congreso, vamos a solicitar una reunión extraordinaria, una sesión extraordinaria del Congreso para poder que nos

0: aprueben este crédito. Considero que hay las condiciones. En el Congreso, por ejemplo, el día de ayer aprobaron, por ejemplo, la donación de un terreno a la Universidad Autónoma de Nuevo León para la construcción de un hospital. Fue aprobado por prácticamente las bancadas de todos los partidos. Entonces, creemos que hay voluntad política en el Congreso y sobre todo hay negociación, hay diálogo, hay concertación, hay deseo de hacer las cosas, hay deseo de trabajar en armonía con los demás entes de gobierno, en este caso del municipio Escobedo, con el Congreso del Estado.
1: Para ABC Noticias, Alejandro Cardiel.
2: Ya son las 7:30. Oiga, muchísimas gracias por sus mensajes. 81-35-50-05-70. Gracias, Magali, por tu mensaje a través del WhatsApp. Nos mandas este video en donde podemos ver efectivamente que ahí en Pino Suárez y 15 de Mayo y Pino Suárez y Juan Ignacio Ramón no están funcionando los semáforos en este momento ahí en esos cruces, y pues se va a empezar a hacer el atolladero. Ya lo sabe usted, le repito, Pino Suárez y 15 de Mayo, Pino Suárez y Juan Ignacio Ramón sin semáforos. Atención, tránsito de Monterrey, apóyenos por favor, apoyen a los peatones, apoyen a los automovilistas, vayan y arreglen estos semáforos, la gente de Ingeniería Vial, o pues mientras tanto, yo creo que sería lo ideal, manden a al menos dos elementos de tránsito para que estén en estos cruces tan, tan complicados normalmente, y ahora sin semáforo, pues más fea se pone la cosa. Oiga, pues que tenga un excelente viernes a pesar de este tipo de situaciones. Sígase reportando con nosotros. Vamos a ponerle todo el empeño el día de hoy a mantenernos muy bien informados y a hacer equipo juntos. Vamos a hacer equipo. Cualquier situación que usted quiera reportar, adelante, para que otros amigos automovilistas o peatones estén enterados y que pues eviten cierto tipo de situaciones o cruceros o algunas avenidas que puedan estar ahorita muy complicadas. A ver, usted que va ahí por Avenida Miguel Alemán, en cualquiera de los tramos, ¿cómo anda la cosa ahorita? Nos puede escribir, nos puede platicar o mandar un mensaje de voz. 81-35-50-05-70. Va por Leones, va por Rangel Frías, va por Avenida Universidad, Sendero, Carretera Laredo, Fidel Velázquez, algún otro punto, Barragán. ¿Cómo andan las cosas por allá? Avenida López Mateos, allá para el lado de Santa Catarina también, allá por Manuel Ordóñez, Díaz Ordaz. Platíquenos, por favor, cómo anda la cosa ahorita en la zona metropolitana de Monterrey. Vamos a hacer una pausa muy breve. Enseguida regresamos con mucha más información aquí en ABC Noticias. Conduzca con precaución. Regresamos.
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2: 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Llega con 36 minutos, 24 grados en el centro de la ciudad de Monterrey. Elementos de seguridad física de Pemex detectaron un presunto túnel utilizado para el robo de hidrocarburo para el huachicol. Esto en el kilómetro 33.5, kilómetro 33.5 del libramiento noroeste en el municipio de Escobedo. El lugar estaría ubicado en una zona donde operan transportes de carga. Es una pensión de tráileres, hay algunas bodegas y demás por ahí, pero mire. Vamos a más información. Escuche esto.
16: Autoridades federales localizaron este jueves un presunto túnel utilizado para el robo de hidrocarburo en el municipio de Escobedo. El hallazgo se realizó por parte de elementos de seguridad física de Pemex en una zona donde operan empresas de transporte en el kilómetro 33.5 del libramiento noreste. En dicha zona, personal especializado abrió una zanja de unos 2 metros por 5 y poco más de 2 metros de profundidad sobre una calle para dejar al descubierto el subterráneo. De manera extraoficial, trascendió que el túnel podría medir 100 metros y habría sido utilizado para actividades relacionadas con la extracción ilegal de combustible. Durante la localización de este túnel presuntamente huachicolero, se hallaron mangueras, válvulas y otras herramientas usadas para la extracción de hidrocarburo. El operativo también contó con el apoyo de la Guardia Nacional y no se reportaron personas lesionadas y no se reportaron personas detenidas. Con información de Héctor Ortega, ABC Noticias.
2: Así las cosas, y derivado de esto se han estado realizando diferentes intervenciones de autoridades investigadoras federales, de la Guardia Nacional, de la Fiscalía General de la República, algunos cateos en distintas zonas del área metropolitana de Monterrey. Oiga, de la fuga que le decía más temprano, me estaban reportando a través de las redes sociales, ya se confirma y hay mucho tráfico allá por la avenida Bernardo Reyes y hay cierres viales desde la avenida Luis Mora o la calle Luis Mora. La fuga está ahí por Bernardo Reyes a la altura de la calle Ramón Corral y hay un traficazo impresionante por estos cierres que le comento. La fuga sigue activa, es lo que nos están reportando, y ya están ahí los elementos o una cuadrilla de la empresa de gas natural que opera aquí en el estado. Esperemos que esto pueda ser controlado muy pronto porque está la cosa muy peligrosa, por supuesto. Hay algo de riesgo. Esperemos que Protección Civil también pueda llegar rápido ahí al punto y ya estaremos informándole cómo van las cosas en aquel punto allá por la colonia Estrella, la colonia Niño Artillero, al norte de la ciudad de Monterrey. Le repito, fuga de gas muy fuerte ahí en la banqueta en Bernardo Reyes y Ramón Corral. y los cierres están desde Luis Mora, aproximadamente, es lo que nos están reportando. Y les agradezco muchísimo el resto de los reportes a través de nuestro WhatsApp. Homero Martínez dice, buenos días, lo del permiso a autos con placas foráneas es como cuando existían las placas fronterizas, que tenían un permiso de 3 meses al año, nos comenta Homero, muchísimas gracias. También por acá nos pasan una fotografía. Dice, buenos días, Julio, te envío estas fotos actuales del tiradero de basura y hierba en la escuela Pablo Olivas, en las calles Las Villas, entre Villa Concordia y Villa Latina, es en el municipio de Guadalupe. No está haciendo nada la autoridad, ya es mucho tiempo que está así. Saludos de parte de Tere, Sofía y Agustín. Un fuerte abrazo a los tres. Gracias por el reporte y seguimos insistiendo con las autoridades del municipio de Guadalupe. Lo estamos enviando de nuevo en este momento. Francisco Galván nos comenta, están violando el artículo 11 constitucional con esto de el pase turístico para que la gente con placas o que circula por Nuevo León con placas de otros estados, con placas foráneas, tengan que sacar un permiso temporal que tiene pues una vigencia nada más de 30 días al año. Para la gente que va y viene, va y viene, va y viene, es bien complicadito porque pues 30 días resultan ser muy poco. Para la gente que está estudiando o que viene a consultas o que viene de negocios, pues también es complicado, muy, muy complicado. También agradecemos por acá a Quique Ruiz y a Mari. Buenos días, compadre Julio César Cano, a todo el equipo, dice Ana Sofi, Hanna, Isra, pues amanecimos, que ya es ganancia, y dando gracias a Dios por dejarme vivir otro añito más, porque hoy es mi cumpleaños, y pues a pasarla excelente, si Dios quiere, y rumbo al trabajo. Algo de tráfico en Avenida Eloy Cavazos y San Sebastián. Mi estimado Quique, un fuerte abrazo para ti, que cumplas muchísimos más, que sea un cumpleaños muy divertido, muy bendecido también, y a festejar a lo grande, por supuesto. Ese es el deseo de todo el equipo de ABC Noticias para ti, para Mari igualmente, que se comunican todos los días. Muchísimas gracias por ello. Nos están reportando por acá en la calle 15 de junio, que está todo inundado desde hace un día. Las aguas negras, dice, ahí se aprecia la alcantarilla. Por favor, pasen el reporte para que arreglen. Esto está saliendo, aquí está saliendo todo el drenaje. Calle 15 de junio y corre hasta la calle Ribereña. La alcantarilla que está haciendo este derrame está frente al fraccionamiento San Marcos, tercer sector. Nos dice Miki Santos, es en el municipio de Escobedo, Nuevo León. Espero puedan pasar el reporte. Y ya hay baches ahí y apenas lleva esto 24 horas de que se están derramando las aguas negras y ya dañaron el pavimento. Miki Santos, muchísimas gracias. Esto es en Escobedo, allá a la altura del fraccionamiento San Marcos. Y la calle es 15 de junio y corre el agua negra hasta la calle Ribereña. Muchísimas gracias. Edgar Medellín dice, esta es la fuga de gas. Nos manda la fotografía, mi estimado Edgar. Muchísimas gracias. Va pasando él ahí por Avenida Bernardo Reyes. Y hay algo de tráfico, como ya les comentaba, por los cierres que se están implementando por esta fuga. Pero ya están por ahí trabajando al respecto. Ojalá que puedan terminar rápido. Veo a la gente de la empresa de gas, pero no veo las imágenes que nos han pasado a la gente de Protección Civil, ni de Monterrey, ni del estado. Esperemos que lleguen. Johnny del Poniente dice, buenos días, Julio, alcantarilla quebrada en el carril central de Arteaga y Ramón Corona, ya se reparó por fin, qué bueno, porque ya llevábamos mucho tiempo también reportando esto, llevábamos varias semanas ya, y gracias a Johnny que nunca quitó el dedo del renglón hasta que por fin ya hicimos ahí equipo, ya lo sabe, siempre lo hacemos. Y hasta que haya una respuesta por parte de la autoridad o de la empresa correspondiente. El amigo Recio, a quien le mandamos un fuerte abrazo, dice, Julio, buen día. Alcance, un choque por alcance estorboso, generando tránsito muy lento en Leones y Distrito B6, justo en la salida a la lateral para tomar Gonzalitos. Nos manda, mi estimado Recio, un video de este percance que se está presentando ahí en este punto de Avenida Paseo de los Leones, ahí apenas subiendo el puente para irse a la lateral y ya agarrar Gonzalitos. Por favor, mucha precaución, porque esto genera mucho más tráfico del que normalmente se presenta por ese punto. Un fuerte abrazo, Recio. Miguel Ángel nos manda la fotografía de Avenida Bernardo Reyes, mucho congestionamiento, y se alcanzan a apreciar ahí los cierres que se están realizando por esta fuga de gas, de la cual ya le estábamos informando. Miguel Ángel, muchísimas gracias. Y también Ecarreón Nos dice, fuga de gas en Avenida Bernardo Reyes antes de Ruiz Cortines. Justo lo que les comentábamos. Gracias, Carreón, por este reporte. Es, repito, Bernardo Reyes a la altura de Ramón Corral. Ahí por la Colonia Estrella, Niño Artillero, y los cierres viales, nos están comentando, van desde la calle Luis Mora. Precaución y a tomar con tiempo estas vías o irse por una vía alterna, porque hay tráfico allá para la zona norte de Monterrey. Son las 7:44. Le agradezco infinitamente que esté en sintonía de ABC Noticias a través del 91.7 de FM y el 1310 de AM, y que se siga comunicando con nosotros a través del 81-3550-0570. Oiga, ya es viernes, ya llegó. ¿A qué costo? No lo sé, pero ya es viernes, es quincena para mucha gente también. Ay, amigos, repórtense, dichosos, qué bueno. Hay que cuidar la quincenita, ¿eh? Porque luego viene el fin de semana y el día 1 del próximo mes es hasta el lunes. Y pues esto va a ser como que más larguita la semana, porque mire, ya es viernes, sábado y domingo, con la quincenita en las manos y ¡fum! Vuela. Las utilidades ya le llegaron. Hoy es el último día, para que se las paguen. Más adelante le voy a estar pasando de nuevo el teléfono que nos dio la Secretaría del Trabajo para que, en caso de ser necesario, ojalá y no, usted reporte pues que no se entregaron las utilidades. Hoy es el último día por ley, así que díganos, ¿ya se las pagaron? ¿No se las pagaron? ¿Se hizo pato su empresa o no? Ojalá que no, y que le hayan dado lo que le corresponde. Cuide mucho también ese dinero si es que ya se le entregó. Oiga, vamos a la pausa. Acompáñenos, por favor. 7:46, 24 grados. En un momento continuamos con más. Maneje con precaución.
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0: 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Hace 24 años, la selección de Turquía ocupaba el tercer lugar del Mundial Corea-Japón 2002 y nadie hubiera pensado que no volverían a disputar el torneo hasta ahora. Los turcos regresan a una Copa del Mundo con una generación de jugadores que intentarán emular lo hecho por leyendas como Rustu Rushver o Shakan Şükür. Toca a Arda Güler, Şakan Şahanoğlu, Kenan Yıldız y compañía volver a situar a los otomanos a un nivel que no demuestran desde aquel entonces. Una muestra de su alcance la dieron en la Eurocopa 2024, en la que llegaron a cuartos de final. Los turcos estarán participando en un mundial por tercera ocasión en su historia. Su debut fue en Suiza 54, cuando no pasaron de la fase de grupos. Turquía clasificó al 2026 vía la repesca europea. En su grupo quedó en segundo lugar por detrás de España. En el repechaje vencieron a Rumanía y Kosovo para obtener su boleto. Junto al anfitrión Estados Unidos es uno de los favoritos del grupo D para avanzar. La figura de este Turquía es Arda Güler, el mediocampista del Real Madrid, es el presente y el futuro de Turquía. Lo demostró en la Euro 2024, en la que los otomanos llegaron a cuartos de final. En ese torneo destacó con un gol y dos asistencias. Con 2 años más de experiencia, intentará brillar en su primer mundial. Para ABC Deportes, Marifer Ibáñez.
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0: García, buenos días.
1: Buenos días, buenos días,
2: buenos días.
1: Qué gusto me da saludarlo, señor Cano.
0: Igualmente, ¿cómo llega usted al viernes?
1: Bien, madre, digo, bien,
0: ¿A qué costo, señor García, llegó a este día tan esperado?
1: Llegué a fin de mes, mira, llegué. Pues es que se juntan todos los pagos, Cano, el día de hoy.
0: Ni me diga.
1: Cobras y a pagar.
0: Y se va así, como por arte de magia.
1: Y ya, párenle. La bebida debería ser gratis.
0: Ay, a ver si al banco se le olvida. No, hombre, no, hombre, que se le va a olvidar.
1: Pero bueno, llegamos bien. Y bueno, ya son 5 meses del año.
0: Casi la mitad de 2026.
1: Pero bueno, muchas cosas de qué platicar de lo que ha sido esta semana. Hoy llega el señor Almeida. Por ahí de las 11:30 de la mañana, más o menos, 11:30, 12 del mediodía, estará llegando la carreta que trae al señor Almeida.
0: La carreta.
1: Ya
0: me imagino la carreta.
1: Y tenemos ahí un pelado allá afuera, en el pueblo. ¡Ya llegó el señor Almeida! Y sacamos la banda.
0: Y todos los huerquillos corriendo atrás de la carreta.
1: Cuentes y todo. ¡Ya llegó el señor Almeida! Y el huerquillo por toda la... Entonces así va.
0: Así es un marrano, barbacoa y todo.
1: Y de aquí en adelante así vamos a estar porque... ¡Ya llegaron los suecos! Y tarantatam, tarantatam,
0: ¿Qué está queriendo decir, señor García? ¿Que somos qué?
1: Pueblerinos.
0: Bien, quién sabe cómo.
1: Bien, somos bien pueblerinos. ¡Ya llegaron los coreanos! ¡Tarantatán!
0: ¡Ay, ay, ay! Hablo así, los coreanos así, haciendo corazoncito con los dedos. Así le hacen.
1: ¿Con caracolitos cómo?
0: Corazoncitos.
1: Ah, yo pensé que...
0: No sé cómo le llaman, pero...
1: Ah, yo pensé que así. Dije.
0: Oiga, habló el citadino. ¿Cómo? ¿Por qué no se dice pueblerino?
1: ¡Ya llegaron los tunecinos! ¡Tarantatán! Así estamos a partir de hoy. Tenemos guardia en el aeropuerto. Empezando
0: con los japoneses. Portando mejor.
1: Igual. Los vamos a meter ahí por Miguel Alemán para que vean los vatos. Lo que es para que vean los vatos, porque no tienen un monorriel como nosotros.
0: A ver usar. A como son, a ver si en lo que van pasando van arreglando.
1: Oye, sí. Pasealos.
0: A ver si, ojalá.
1: Pasealos, a lo mejor trajeron asfalto los bandidos. Pero bueno.
0: Que no vengan diokis.
1: Hoy llega entonces el señor Almeida, y le vamos a armar su fiesta, su tarantatán.
0: Su fiesta patronal.
1: Su fiesta patronal, con cuentes y todo, ya lo tenemos, para recibirlo. Y bueno.
0: Es que me imaginé toda la escena.
1: Toda la escena, ¿a poco no? Sí.
0: Regalando de gallinas.
1: Sí, ahí tenemos el huequillo, allá fue.
0: Ya, García, no nos digas así. Fue,
1: y llegando la señora. Oiga, aquí le traigo huevos de rancho.
0: Somos gente cálida, que recibe a los visitantes con los brazos abiertos.
1: Sí, señor Almeida, aquí le traigo un quesito. Y luego la otra, le traje machaca. Yo le traje chicharrones.
0: Una canasta con glorias.
1: Una canasta con glorias.
0: No, hombre, esa me la he hecho yo mejor.
1: Y luego la tía va, yo nomás le traje unos empalmes, son de frijolitos.
0: Uy, qué rico.
1: Pero sí, estamos bien arrancherados.
0: No es cierto, señor García, sí, somos cierto. Cálidos.
1: Sí, es cierto, sí, es cierto. Pero bueno, oye, deja entrando ya en quitando el tarantatán. Déjame decirte que hoy hay final de fútbol americano, Auténticos Tigres contra Redskins en el Estadio Gaspar Más. Ayer, por cierto, se jugó la final de Bantam en el grupo 1 y ganó Potros 26-19 a los Avispones, 26-19. El MVP fue Diego Maltos, así que una felicitación a la gente de Potros, son tricampeones el equipo de Potros en esta categoría, así que bien por parte del equipo de Potros, y hoy fútbol americano por la noche, Auténticos Tigres contra Redskins, la final de la UNEFA Juvenil, Estadio Gaspar Más, entrada gratuita, y también el día de mañana Osos contra el equipo de Dinos en la semifinal, ahí en el Estadio Gaspar Más, para que la gente que tenga oportunidad vaya y obviamente y apoye al equipo de los Osos. Mañana juega Tigres la final de la Conca. Ayer se inauguró, por cierto, el centro de entrenamiento Tigre, y bueno, dentro de lo que se dijo es que esperan obviamente que Tigres el día de hoy, día mañana se levante con el título dentro de la Conca. Último partido para Guiñac, seguramente. Y entonces sí.
0: No me toques.
1: Cuando se vaya a Guiñac en la carreta, adiós, señor Guiñac. Tarantatán.
0: No, ahí no puede ser.
1: Y le hacemos un intento.
0: El tarantatán. No aplica ahí. Tarantatán. No, eso es de alegría. ¿Y cómo vamos?
1: Pues adiós, señor Guiñac. Me regreso. Un día vuelva, señor Guiñac. Traiga más. Sí, va.
0: No, voy a llorar, señor García.
1: Le tocamos las golondrinas con el mariachi. No, con el mariachi no, güey. Con un farafara. Las golondrinas tocadas con un farafara. Adiós, señor Guiñac.
0: Mejor la de Roberto Carlos.
1: ¿Sabe dónde?
0: De amigo.
1: ¿Sabe dónde? Esa. Lo mandamos en tren. En el tren, así todos allá afuera. Y el señor Guiñac asomándose.
0: ¿Qué? ¿Cuál tren? ¿El monorriel?
1: En el regiomontano. ¿Usted por qué nunca? ¿Usted por qué fuiste fifí? ¿Nunca viajaste en tren? Yo me iba en tren de aquí a Reynosa. Y sobornábamos al garrotero para que nos cobrara más barato. Sí, le comprábamos unas gorditas ahí en Los Herreras. Unas gorditas ahí en Los Herreras. Cóbrame más vara. Órale, ya está. Era
0: cuate. Pero ahorita, ¿en qué lo va a mandar? Pues, ¿lo va a mandar en ese? Pues, ¿cómo?
1: Pues sí. ¿Cómo? Pero bueno, al final de cuentas, último partido de Guiñac. Se baja medio.
0: Se va a bajar ahí del Metropolitano.
1: Caminando por los rieles, güey, no va a llegar. Pero bueno, último partido, mañana juega la selección también, mañana es la final de la Champions. Mucha actividad la que tenemos dentro de lo que va a ser el fin de semana. Vamos
0: Oiga, es que le mandan un mensajito y le piden que escuche con mucha atención. Es Santiago, el amigo Santiago.
2: Buenos días. Saludos para todos. También para el tío que le va a los aguiluchos, esas alicaídas, hombre. Le voy a dar un dato, una información muy importante. El Cruz Azul es campeón. Y ya rebasó en títulos oficiales a las Chivas Rayadas del Guadalajara, al rebaño sagrado. Tiene con este título Cruz Azul 27 oficiales y las Chivas 26.
0: Pues ahí está el recordatorio, señor García.
1: Santiago.
0: Tanto echándole a sus aguiluchas como a sus Chivas de toda la vida.
1: Santiago Garras. Bueno, es viernes.
0: ¿Qué le dice Santiago?
1: ¿Es hot sale, no?
0: Sí. ¿Le va a dar mentadita 3x2?
1: Sí, 3x2.
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1: Con monedero electrónico.
0: ¿Meses sin intereses?
1: No, hombre, es más de a gratis. De a gratis, güey. Es pilón. Deberíamos de hacer una semana del pilón.
0: Ajá.
1: 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Hot sale.
0: Venta caliente. Hombre,
1: si ustedes son del tarantatán, tan.
0: Gracias, García, en menos de una hora, aquí regresamos con los deportes.
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8 de la mañana en punto. Muy buenos días. Estos son los titulares de la segunda hora de información en ABC Noticias. Desata polémica el pase turístico para autos foráneos, un permiso temporal que implementará el gobierno del estado. Cuestionan alcaldes de San Pedro Garza García y San Nicolás de los Garza método ¿cómo vamos? Aseguran que la organización está coludida con una agenda política. Hallan elementos de Pemex túnel de Huachicol en Escobedo, mide 100 metros, pero no se reportan detenidos. Pide senador de Morena Enrique Insunza licencia para separarse de su cargo en medio de señalamientos de Estados Unidos por narcotráfico. Y en los deportes, tiene Tigres colmillo en las finales y títulos. Es el equipo más ganador de México en los últimos 15 años y va mañana por otra conca. Bienvenidos.

buenos días a todos. Así, Luis Ángel Salazar reportando Avenida Leones, muy fluido. Se ve que no hay clases, muy fluido todo. Excelente fin de semana y saludos a Ángel Saíd.

enterrado de raíz aquí. Hay una fuga de gas, está cerrado el tráfico aquí, totalmente. Yendo para San Nicolás. Desde aquí en la colonia Niño Artillero, frente

0: ¿Cómo está? ¿Cómo le va? Muy buenos días. Bienvenidos a esta segunda hora de información aquí en ABC Noticias. Soy Julio César Cano y es un gustazo poder saludarle. Oiga, muchísimas gracias a Luis Ángel Salazar. Nos reportaba, discúlpeme, nos estaba reportando pues más fluido el tráfico ahí por Avenida Paseo de los Leones. Qué bueno que se note que no haya clases en algunos puntos. Hay otros que están bien, bien complicados, bien atorados por el tráfico, muy congestionado. Saludos para Ángel Said, por supuesto, que también nos va escuchando. Y Pepe nos reporta pues este atorón que ya le comentábamos por la fuga de gas muy, muy fuerte en Bernardo Reyes rumbo a San Nicolás, ahí por la Niño Artillero. Y de hecho ya Protección Civil de Monterrey, nos está ya confirmando y reportando esta situación en Bernardo Reyes, y nos dice que es con la calle General Manuel González Niño, ahí en la colonia Niño Artillero. Se está atendiendo este reporte por una fuga de gas, ya se encuentra personal de la empresa trabajando, y confirman que se tiene que realizar la evacuación preventiva de algunos negocios y de algunas viviendas aledañas a este incidente. Tienen que hacer la evacuación, sacar a la gente, desalojarlos, porque, bueno, podría presentarse alguna otra situación ahí en lo que se están realizando los trabajos, y solamente de manera preventiva los están sacando de sus casas y de los negocios que están ahí por Avenida Bernardo Reyes en la colonia Niño Artillero. Estaremos atentos de cómo va la situación por esta fuga de gas muy intensa que se presenta ahí, y los cierres viales, como le decía, están desde Luis Mora, así que hay mucho tráfico en la zona rumbo a San Nicolás, como nos decía el buen amigo radioescucha Pepe. Pues estamos al pendiente, además de su reporte, 81-35-50-05-70, 81-35-50-05-70, y vámonos con más detalles de la información. El senador de Morena, Enrique Insunza, solicitó licencia para no participar en sesiones de la Cámara Alta, esto tras las acusaciones de Estados Unidos en su contra por narcotráfico. En su lugar estará su suplente, es Omar López Campos, quien ejerce como secretario de Bienestar y Desarrollo Sustentable en el gobierno de Sinaloa.
1: El senador mexicano Enrique Insunza anunció este jueves que solicitó licencia temporal para no participar en las sesiones de la Cámara Alta de estos días en medio de la acusación formal de Estados Unidos en su contra por el delito de narcotráfico. He decidido que sea mi suplente quien participe en las sesiones, para la cual estoy presentando la solicitud de licencia condigna, publicó el senador en sus redes sociales. Insunza es uno de los funcionarios de Sinaloa cuya detención urgente reclama el Departamento de Justicia estadounidense por sus presuntos vínculos con el narcotráfico, una acusación que el político ha negado en varias ocasiones, al asegurar que son mendaces y carecen de todo sustento. No obstante, el senador de Morena justificó esta petición de licencia ante la embestida mediática desplegada por medios de la derecha. En mi vida de servidor público siempre he sido cabal en el cumplimiento de mis deberes. Seguiré las reuniones de comisiones y la del pleno, apoyando a mi grupo parlamentario con opiniones y argumentos a favor de los dictámenes que son materia de la deliberación, añadió en su cuenta de X. Según informó, le sustituirá en las votaciones de esta semana su suplente, Omar López Campos, quien ejerce como secretario de Bienestar y Desarrollo Sustentable en el gobierno de Sinaloa. Con esta decisión, Insunza se une a la decisión de otros políticos sinaloenses de separarse temporalmente del cargo, como el gobernador del estado Rubén Rocha Moya o el alcalde de Culiacán, Juan de Dios Gámez. Por el momento, el gobierno de México rechaza la petición de detención urgente de Estados Unidos contra los 10 funcionarios señalados, al subrayar que todavía no se han presentado pruebas que justifiquen la urgencia de la medida. Por su parte, la Fiscalía General de la República citó esta semana a declarar como testigos a Rubén Rocha Moya y a Insunza, quienes destacaron su compromiso con las instituciones mexicanas al tiempo en que insistieron en su inocencia. Este caso provocó un aumento de las tensiones entre Ciudad de México y Washington, después de que dos de estos funcionarios acusados se entregasen a las autoridades estadounidenses, lo que alimentó los rumores de un acuerdo de colaboración con la justicia del país vecino. Para ABC Noticias, Jesús Esquivel.
0: La presidenta Claudia Sheinbaum aseguró este jueves que ve un riesgo de intervención extranjera en las elecciones de México luego de que la Cámara de Diputados aprobara la reforma sobre la nulidad de comicios. Escúchela.
2: La presidenta de México, Claudia Sheinbaum, afirmó este lunes que existe el riesgo de intervención extranjera en los procesos electorales del país y defendió la necesidad de regular en la ley cómo se acreditaría una eventual injerencia externa en pleno debate sobre una reforma constitucional en la materia.
3: Entonces, ¿sí ve un riesgo real?
4: Sí, sí puede haber un riesgo de una intervención extranjera en las elecciones en México, sí.
2: La mandataria sostuvo que México ha enfrentado antecedentes de financiamiento externo con impacto político y aseguró que esa discusión no busca favorecer a Morena, sino garantizar la soberanía electoral. Como ejemplo, la presidenta mencionó el caso de la Organización Mexicanos contra la Corrupción y la Impunidad, a la que su gobierno y el expresidente Andrés Manuel López Obrador han acusado previamente de recibir financiamiento internacional. Sus declaraciones ocurren luego de que el Congreso aprobara una reforma para incluir en la Constitución que la intervención extranjera pueda ser causa para anular elecciones en México, un tema que ha generado críticas en partidos opositores que acusan al oficialismo de intentar consolidar ventajas políticas. La mandataria insistió en que la soberanía electoral debería ser un consenso nacional y sostuvo que cualquier regulación debe impedir interferencias externas en decisiones políticas del país.
4: También ha habido críticas de la oposición diciendo que es un argumento más de la presidenta o de Morena para garantizar el poder a Morena. No hay nada más falso que eso. Todas y todos los mexicanos deberíamos estar de acuerdo con eso, que no hay injerencia extranjera en las elecciones en México. O sea, quien vota en contra de esta propuesta, pues parece que está a favor de que haya injerencia extranjera en las elecciones en México.
2: No obstante, Sheinbaum reconoció que el principal desafío será establecer mecanismos claros para demostrar cuándo existió una intervención extranjera a fin de evitar interpretaciones discrecionales. Asimismo, explicó que, una vez aprobada la reforma constitucional, corresponderá a la legislación secundaria precisar cuáles son las características que pudieran definir que, en efecto, para que no sea subjetivo, sino que realmente se demuestre que hubo una intervención extranjera. Para ABC Noticias, Hanna Malabear.
0: Con un total de 316 votos a favor y 123 en contra, el Pleno de la Cámara de Diputados aprobó las reformas a la Ley General de Instituciones y Procedimientos Electorales, con lo cual se espera la creación de una comisión que analice la probable relación de candidatos con el crimen organizado. Esta comisión llevaría por nombre Comisión de Verificación de Integridad de Candidaturas y actuaría como un órgano técnico del INE. Esta comisión actuaría con instituciones de seguridad como el Centro Nacional de Inteligencia, la Fiscalía General de la República, la Unidad de Inteligencia Financiera y la Comisión Nacional Bancaria y de Valores. Se informó que revisar los perfiles de cada aspirante será de manera voluntaria por parte de los partidos políticos. No, pues ya valió. Y del propio candidato o candidata. Pues imagínese. Si tiene cola que le pisen, ¿usted cree que va a decir sí, chéquenme? Pues no. Una vez que la Comisión de Verificación de Integridad de Candidaturas realice la investigación, entonces se determinará la procedencia del registro de personas evaluadas. Tras una ríspida sesión de 32 horas, la Cámara de Diputados aprobó este jueves la iniciativa de la presidenta Sheinbaum para crear una comisión especial encargada de verificar la integridad de los candidatos y así evitar su vinculación con el crimen organizado. El debate parlamentario estuvo marcado por fuertes confrontaciones. Los legisladores de oposición manifestaron su rechazo al argumentar que esta medida podría utilizarse como una herramienta de persecución política. Por su parte, la mayoría oficialista defendió la urgencia de blindar los procesos electorales y garantizar que los aspirantes a cargos públicos pues posean perfiles limpios y ajenos a la delincuencia. Una vez aprobada en lo general y en lo particular por los diputados, la minuta fue enviada de forma inmediata al Senado de la República, donde se prevé que sea discutida y votada para su ratificación definitiva el día de hoy. Un conato de violencia se registró este jueves durante una sesión en la Cámara de Diputados, luego de que legisladores de Morena y del PRI protagonizaran una fuerte discusión que estuvo a punto de terminar a golpes. Los hechos fueron captados en video, donde se observa al diputado veracruzano de Morena, Senyacén Escobar, retando a golpes al legislador priista Carlos Mancilla en plena sesión de San Lázaro. En las imágenes se aprecia cómo miembros del partido Guinda pues tratan de detener a Escobar para que no llegue a los golpes con Mancilla, quien se encontraba a lo lejos también siendo detenido por compañeros de su bancada. ¡Qué payasada! Tras el altercado, diputados de la oposición acusaron al morenista pues de estar en estado etílico, es decir, que andaba borracho, que andaba bien pasado de copas, por lo que comenzaron a corear antidoping, antidoping. Eso fue lo que dijeron. Habrá que ver si se toman medidas y se confirma o se descarta esto, porque es una situación muy delicada. Tras 15 horas de discusión para presentar reservas a la nueva reforma del Poder Judicial, la mayoría de la Cuarta Transformación aprobó en lo particular con 322 votos a favor, 132 en contra y 22 abstenciones, una modificación que permite la reelección de magistrados del Tribunal Electoral del Poder Judicial de la Federación. Dicha reserva, que tomó por sorpresa a los presentes, establece que los magistrados que se encuentren en funciones podrán reelegirse en la elección federal de 2028, por lo que podrían seguir en el cargo, escuche usted, hasta por 18 años. Y este jueves la presidenta Sheinbaum declaró lo siguiente.
4: Entiendo que ellos, que lo que se planteó fue una decisión del Congreso, pero lo que se plantea no es que se queden 17 años, como está planteado ahí, sino que puedan participar nuevamente en la elección. O sea, que se les permita participar en la elección. No es que se vayan a elegir directamente. Pues fue una decisión que tomó el Congreso y pues ya.
5: ¿Pero está usted de acuerdo con ella?
4: Pues fue una decisión que toma el Congreso. No quisiera yo opinar al respecto. Pero sí es importante que la gente sepa que es que no es que se quedan 17 años, sino que van a participar en la siguiente elección. ¿Podría? Y la gente pues ya tomará la decisión si los eligen o no.
0: Pues resulta ser lo mismo, no tanto que se criticaba que los magistrados eran eternos y que duraban mucho tiempo ahí y que se daban sus lujos y que ganaban mucho, y pues bueno, usted saque sus conclusiones. Ya son las 8:15. Muchísimas gracias al buen Recio, amigo Recio, gracias por comunicarte con nosotros. Nos manda un video y nos comenta que sigue cerrada la gasa del puente de Garzazada para tomar Constitución, ahí frente a las clínicas del Seguro Social, ahí frente a Gine, a estas clínicas, y bueno, desde muy temprano que está el trafical muy intenso ahí en ese punto. Normalmente habían estado cerrando y ya como para las 6:15, 6:20 reabrían, pero ahora sí, mire, ya son las 8:15 y sigue cerrada esta gasa que comunica del puente de Félix Gómez Garzazada hacia Avenida Constitución. Tome vías alternas si es que tiene alguna, si no, pues mucha paciencia y vaya por favor con tiempo. Ya son las 8:15. Oiga, vamos a hacer una pausa, pero yo sé que hay muchas dudas, no solamente de la gente del municipio de Guadalupe que vive cerca del Estadio Monterrey, sino en general de la población por estos cierres viales, restricciones, adecuaciones que se están implementando y ya se anunciaron y no se están implementando todavía, que se van a implementar para la justa mundialista que pues ya arranca en 14 días. Estamos a 14 días, sí, 13 a 14 días para que arranque el Mundial. Es de, sí, no son 13 días, porque ayer jueves, sí, es de este jueves que viene al siguiente cuando se inaugura el Mundial. Entonces son 13 días los que faltan y bueno, 15 días para que aquí arranque también la actividad entonces en Nuevo León, ahí en el municipio de Guadalupe. Va a estar con nosotros ya en unos minutos el director de Tránsito y Policía de Vialidad del municipio, Ismael Treviño, a quien le agradecemos muchísimo. Ya está aquí en nuestras instalaciones y vamos a estar platicando con él en unos momentos. Así que si usted tiene algún comentario, alguna duda, háganosla llegar por favor. 81-3550-0570 es el WhatsApp. Volvemos.
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0: Ya son las 8 de la mañana con 20 minutos, la temperatura 24 grados aquí en el centro de la ciudad de Monterrey. Para hoy esperamos una jornada sumamente calurosa, de hecho el día más cálido de toda la semana. Por la tarde alcanzamos 35 grados de temperatura y ya por la noche, oiga, 28 grados, no baja mucho, va a ser una noche de viernes cálida, pero como es viernes y es quincena, se siente diferente. Así que esos 28 grados, a disfrutarlos. La posibilidad de lluvia es muy, muy baja. Para sábado y domingo, ¿qué es lo que nos espera? La posibilidad de precipitación también es sumamente baja, alrededor de un 15% para ambos días. El sábado la temperatura máxima 34 grados. Para el domingo la máxima será de 32. Ahora, hay que poner mucha atención porque a partir de la próxima semana, a partir del lunes, se incrementa la posibilidad de lluvia. El lunes la temperatura máxima de entre 30 a 31 grados, pero la posibilidad de lluvia se va hasta el 45%. Para el martes esa posibilidad se dispara a un 60% o un poquito más del 60% y la temperatura máxima será de solo 29, 30 grados. Y ya para el miércoles, mitad de semana, nos siguen acompañando las lluvias. La posibilidad está en un prácticamente 70%. Así que hay que poner atención. Las actividades en las escuelas continúan, a diferencia de hoy, que hay consejo técnico escolar y que no hay clases en las escuelas públicas, preescolar, primaria y secundaria. Bueno, ya la próxima semana continúan, algunos ya van a estar en exámenes y demás, ya pues perfilándose al final del ciclo escolar. ¿Cómo andan las presas de Nuevo León? Le platico, el último reporte de la Conagua marca que La Boca, ya en Santiago, Nuevo León, está a un 84.82% de su capacidad. Cerro Prieto en Linares, muy buenos números, 94.39% de su nivel de almacenamiento. Y la que nada más no tiene un respiro y sigue bajando y tiene números pues ya que deberían de estar considerando las autoridades, está en 59.83% el Cuchillo, allá en China, Nuevo León. A pesar de las lluvias de abril, de mayo, que fueron meses muy llovedores y parece que junio lo vamos a empezar igual, a pesar de eso, el Cuchillo no refleja ninguna mejoría. 59.83%, le decía hace una hora, pues ese 59, y por el tamaño del Cuchillo, representa una cantidad importantísima de agua, pero pues muy lejos del 100% ya, y de lo que teníamos antes de que le pagaran agua a los Estados Unidos. Y en cuanto a la calidad del aire, todas las estaciones siguen marcando buena calidad a esta hora de la mañana, de acuerdo al Sistema Integral de Monitoreo Ambiental. Continuamos.

Qué bueno que continúa con nosotros aquí en ABC Noticias. Ya son las 8:24 y le habíamos adelantado que vamos a platicar de estos temas que a la gente le están llamando mucho la atención. Puede haber muchas dudas, es muy legítimo. La autoridad está pues trabajando en el tema de vialidades, seguridad, algunas restricciones, porque pues así lo marca también la FIFA con el tema de esta justa mundialista que está por arrancar. Le decía, estamos a 13 días ya de que arranque, de que sea la inauguración, y prácticamente a 15 días de que aquí en el municipio de Guadalajara

0: dicho que hay, no es fácil, obviamente, el armar toda esta logística, todos los protocolos. Sabemos o nos podemos llegar a imaginar, ¿no?, lo que puede implicar, pero les decía, sí puede haber muchas dudas, ¿no?, por parte de la gente. ¿Cuáles son esas vialidades que van a estar restringidas? Así para empezar y entrar de lleno en materia. Y ahí vamos ahorita platicando al respecto.
1: Claro que sí. Bueno, mira, te comento, Julio. Esto es llamado como la última milla, que sí. FIFA es el que hace el polígono de la última milla.
0: Es el perímetro alrededor del estadio Monterrey.
1: Así es. Son 5 vialidades que van a estar cerradas. La primera va a ser Avenida Benito Juárez y Azteca. Si tú vas por Avenida Azteca de norte a sur, al llegar a Benito Juárez, Avenida Exposición, va a estar cerrada. Las laterales nada más, ojo con eso. El Bajo Puente va a estar de Poniente a Oriente y Oriente a Poniente va a estar libre, ¿sí? Así como Avenida Tolteca y Avenida Las Torres. Tú vienes por Avenida Las Torres de Oriente a Poniente, de Juárez a Guadalupe, al llegar a Avenida Tolteca va a estar cerrada, ¿sí? Así como Avenida Tolteca y Avenida Pablo Olivas. Igual, vienes por Pablo Olivas, igual, de Juárez a Guadalupe,
0: sí,
1: de Oriente a Poniente, al llegar a Tolteca va a estar cerrada, va a estar la desviación ahí.
0: ¿La lateral?
1: Así no, para hacia
0: ahí,
1: el estadio.
0: Ahí
1: hacia
0: sí,
1: el
0: estadio, toda la vialidad.
1: Todos completo. Estos son, así es.
0: Okay.
1: Así también como Avenida 5 de Mayo y Las Torres. Vienes por Las Torres, vienes por The Country, vienes por todo Country.
0: Torres es la que está, digámoslo así, si estamos en Pablo Olivas, es la que está detrás del estadio.
1: Así es, ¿sí? Vienes por decir del sur, Avenida Las Américas por Country, pasas Valparaíso, Matancillas, por Avenida Las Torres, pasas el DIF.
0: Okay.
1: Al momento de llegar a 5 de Mayo, va a estar cerrado, va a estar ahí la desviación.
0: Okay.
1: Sí, también va a estar la Y que viene siendo de Eloy Cavazos y Pablo Olivas. Eloy Cavazos va a estar abierta. La circulación, Pablo Olivas, donde es esa Y, va a estar cerrada. A partir de donde empieza la Y, va a estar cerrado ahí.
0: Okay.
1: En todos estos puntos vamos a estar trabajando en conjunto y en sinergia con Sedena, Guardia Nacional, Fuerza Civil, Policía de Guadalupe y su servidor, nosotros como Tránsitos y gente de FIFA.
0: Ok, entonces estos cierres son a la circulación vehicular. Pero no a la circulación peatonal.
1: Ojo.
0: Los peatones, o sea, va a haber revisiones y demás, pero los peatones pueden estar obviamente ingresando por estas vías llegar al
1: así
0: estadio.
1: Así es, estos 5 cierres, si traes boleto en mano, vas a pasar.
0: Okay.
1: Ahí no va a pasar gente que vaya a ver ya sabes que quieren ver el autobús o quieren ver a alguien, no van a poder pasar.
0: Solamente gente con boleto en mano.
1: Con boleto en mano, así
0: okay. es. Ahora, el tema de los horarios, que también es algo que ha llamado mucho la atención, y la gente preguntaba, Ismael, ¿por qué cerrar o poner las restricciones a la vialidad 12 horas antes del partido? ¿Por qué se marca de esa manera?
1: Son prácticas de seguridad que tiene FIFA manejando todos los mundiales.
0: Okay.
1: En cuestión, esto nos pide por la seguridad tanto de los equipos o de la gente que vaya al estadio, nos pide desde 12 horas antes que cerremos toda la serie.
0: 12 horas antes, es decir, si un juego es a las, creo que el primer juego es a las 8 de la noche.
1: El domingo 14 de junio, Túnez, Suecia es a las 20 horas.
0: A las 8 de la noche, va a estar cerrado desde las 8 de la mañana de ese día. Desde el domingo a las 8 de la mañana,
1: así es.
0: Cerrado, una vez que termine el partido, que es aproximadamente a las 10 de la noche.
1: De 3 a 4 horas
0: después del juego.
1: Así es.
0: Es decir, ya se abriría la vialidad de madrugada.
1: Así es.
0: Y el resto de los días, todo normal.
1: Todo normal, así es.
0: Ok.
1: Más que nada van a ser el domingo 14, viene siendo el primer juego a las 8 de la noche. El sábado 20 de junio a las 10 de la noche, a las 22 horas, que es Túnez, Japón. El miércoles 24 de junio es a las 19 horas, es Sudáfrica, República de Corea. Y el lunes 29 de junio están pendientes quién va a jugar, es a las 19 horas.
0: Ok.
1: Les comentamos a los ciudadanos que si no tienen por qué circular por ahí, pues que no.
0: Que lo eviten. Ahora, ¿qué operativos de vialidad van a estar implementando? Porque una cosa es lo que haya ahí en los puntos que están cerrados y hacia adentro ya en el estadio, pero en las vías alternas, en los alrededores, ¿qué van a implementar ustedes?
1: Mira, si la gente que va hacia Juárez o Cadereyta, que tomen Morones Prieto, el carril de alta, más que nada que se incorporen por el bulevar Israel Cavazos. Si van a Guadalupe, se pueden ir por Morones Prieto, tomar López Mateos hacia el sur, y ya Benito Juárez voltean ya hacia el oriente para irse a Juárez y Cadereyta. Los que vienen de Juárez y Cadereyta, les comentamos que deben de tomar, vienen Benito Juárez, tomar Israel Cavazos hacia el norte, hacia la derecha, y tomar ya sea el caracol que los conecta con el bulevar o irse hasta Ruiz Cortines y tomar hacia el poniente. Ruiz Cortines.
0: ¿A cuánta gente van a estar movilizando ustedes, elementos de tránsito, elementos de policía o de tránsito específicamente para todos estos puntos? Porque pues obviamente la gente, como no va a ser esto permanente, por fortuna, claro, va a ser solamente durante los días

0: de los partidos, pues la gente se va a tardar en acostumbrar. Entonces, para la orientación, ¿a cuánta gente movilizarán?
1: Nosotros tenemos un estado de fuerza que vamos a ser 150 policías de tránsito.
0: Ok.
1: Sí, así como 39 vehículos CRP y 22 unidades motorizadas. Te comento que el despliegue vial lo vamos a colocar, vamos a tener el sembrado de elementos desde avenidas, los que vienen de acá de San Pedro y de la carretera, desde Solaridad, vienen a las Américas por Country, vamos okay. a tener también elementos sobre Eloy, sobre Pablo Olivas, así también sobre Las Torres, vamos a tener elementos también sobre Benito Juárez, Morones Prieto, así como Azteca, como okay. Lázaro Cárdenas, y muy importante, también vamos a tener elementos sobre Miguel Alemán y sobre el bulevar, los que vienen del aeropuerto, pasando la caseta, vamos a estar ahí cualquier cosa, un auxilio, vamos a estar pendientes. También te comento, Julio, vamos a tener 15 grúas colocadas estratégicamente por si ocurre un percance,
0: okay.
1: sin lesionados, actuar de inmediato y quitarlas del carril de circulación.
0: Esto en cuanto a accidentes, pero por ejemplo, operativo grúa para quienes se lleguen a estacionar en lugares también, inadecuados,
1: así vamos
0: porque sobre aviso no hay engaño. Yo creo que todos tenemos que portarnos a la altura y hay vecinos o negocios que no tienen por qué estar pagando los platos rotos, ¿no? Como decimos, y pues no es lo ideal que la gente se estacione donde no debe. ¿Va a haber operativos grúa también para
1: eso? Así es, también vamos a estar trabajando junto con ellos. El operativo grúa, que lo manejan tres unidades, van a estar recorriendo ahí el perímetro del estadio para una queja al 911 para actuar de inmediato, si se pararon una cochera, si estacionaron okay. algo, para actuar de inmediato.
0: Ismael, ¿habrá algún tipo de estrategia adicional en esos momentos? Es decir, ¿implementación de carriles de contraflujo o algo parecido?
1: Tenemos un carril confinado para, más que nada, para el camión que viene, el autobús de los jugadores, y para una emergencia.
0: Okay.
1: Que viene siendo toda la avenida Azteca para salir hacia el bulevar y de ahí trasladarnos ya hacia un hospital o algo. Te quiero comentar algo, ha habido cierta confusión entre las colonias aledañas al sí. estadio, ha habido mucha confusión en esa cuestión, que están dentro de la última milla. Son 9 colonias que están ahí dentro de la última.
0: 9
1: colonias que están
0: dentro. Okay. Yo tenía, de gente que se ha comunicado con nosotros, es de la Hacienda, así. Alameda de la Hacienda, Tolteca sí. y la Quinta.
1: Oh, sí,
0: no son 4, son las más 10, entonces son, las sí. que están ahí involucradas, así digámoslo es. Así.
1: Son 2, te presento a continuación esto. Lo que viene siendo la colonia Guerra y Venus, que okay. están cerca de Benito Juárez. Tú vienes por Benito Juárez circulando de Poniente a Oriente. Al momento de llegar a Segunda Avenida o 5 de Mayo, te puedes incorporar a la derecha hacia el sur y vas a llegar a todas las cuadras de la colonia Venus o Guerra.
0: Ok.
1: ¿Sí? Para los que nos están escuchando, ese es un acceso a las colonias Guerra y Venus. Así como la Hacienda y Exposición, vienes igual por Benito Juárez pasando, vienes de Poniente a Oriente pasando a Américas o Avenida Exposición, te incorporas a la lateral.
0: Okay.
1: Esa es la colonia La Hacienda. Ahí te puedes incorporar a la colonia por Perseverancia o te puedes ir hasta tu avenida Tolteca y todas están hacia la colonia Exposición y La Hacienda.
0: Perfecto.
1: Todas esas calles. La gente piensa que se va a cerrar todo, pero no, nada más los puntos que te dije van a estar cerrados, pero sí va a haber acceso a las colonias. Así como La Marte y Riviera de Country, el acceso está por Avenida Las Torres y 5 de Mayo. Riviera Country te va a tocar okay. al lado derecho, al sur, y en 5 de Mayo te regresas para ir a la colonia Marte y ahí está, ahí te entras por 5 de Mayo también para la colonia Marte. Las Villas y Tolteca, el acceso está por Lázaro, te vas hasta Lázaro Cárdenas, Morones Prieto, Lázaro Cárdenas,
0: sí.
1: te regresas por Nuevo León, de Poniente Oriente, y ahí vas a estar en Las Villas y Tolteca. La última es la colonia La Quinta. Te vienes todo Chapultepec, entonces se pasa por el puente de Eloy Cavazos, te vas todo derecho, ahí en la desviación donde está cerrado Pablo Olivas, vas a agarrar tu lado derecho Eloy Cavazos y en Tolteca volteas a la izquierda. Esa es la colonia La Quinta para el acceso.
0: ¿En todas estas colonias se va a necesitar el código QR?
1: No en todas, son en los casos que están dentro del perímetro que tenemos cerradas, ya está haciendo.
0: Que son las que mencionaba yo ahorita.
1: Así es, está haciendo el censo Participación Ciudadana y ellos son los que se van a entregar el código QR.
0: Para las demás, es nada más, es ciertas restricciones, algunos cierres, vías alternas, pero pueden llegar a la colonia,
1: así es.
0: A su colonia o a su trabajo sin necesidad de un marbete con un código QR. Entonces, las que sí van a necesitar el código es La Hacienda, Alameda de La Hacienda, Tolteca y La Quinta.
1: Así es, pero no todas las casas.
0: No todas las casas.
1: Por decir, te contaba de un cierre, por decir, Avenida Las Torres, vas por todas, en 5 de Mayo vienes circulando de sur a norte.
0: Sí.
1: Llegas a 5 de Mayo, ahí volteas hacia la izquierda para la desviación. A partir de las casas que estén de 5 de Mayo hacia el estadio, que son, ahí hay unos restaurantes y unas sí. casas, esas son las que sí van a ocupar el código QR.
0: Entonces, ¿habrá algún tipo de digámoslo así, carriles o accesos exclusivos solo para residentes.
1: Así es, para residentes con el código QR.
0: Con el código QR. En las otras colonias, no.
1: No, no.
0: En todos. Esas, no.
1: Acreditándonos con el código QR, se va a dejar pasar el vehículo.
0: Nos está preguntando Felipe Morales. Dice, buenos días, Julio. Yo trabajo dentro de ese perímetro. ¿Por dónde voy a entrar? Si están comentando que si no tengo boleto, no podré ingresar.
1: Si vive por ahí o trabaja, la empresa, hay empresas que están sacando códigos QR para sus trabajadores.
0: Ok. ¿Y tendrán que ingresar únicamente a pie o también podrán ingresar con su vehículo?
1: La empresa sí. Si se acredita un vehículo, con el vehículo. Y si acredita, okay. O a pie.
0: ¿Qué pasa, por ejemplo, con las personas que viven ahí? Ya van a tener próximamente, no sé cuándo vayan a empezar a entregar ya los
1: códigos. Una semana antes.
0: La próxima semana ya se empieza a entregar el jueves. Así es. Seguramente jueves, viernes, ¿eh? Sí. La próxima semana, para estar ahí, acompañándolos, por supuesto, para estar documentando todo esto y ver y que la gente vea cómo está la dinámica. Pero, por ejemplo, una pregunta bien recurrente, que yo sé que ya se las han hecho antes, pero para la gente de ABC Noticias, si no lo puedes explicar, Ismael. La gente que tiene ya programado, está dentro del perímetro, ellos ya van a tener su código QR, pero tienen ya programado para esas fechas algún evento familiar, algo personal, que vayan a recibir gente ahí en su domicilio. ¿Ellos cómo tienen que proceder?
1: Hemos tenido reuniones con las colonias que están dentro de la última milla y varias personas, varios vecinos han comentado que los visita el fin de semana la hermana, el papá.
0: Exacto.
1: Nomás los están los que
0: acreditan. Que tienen alguna fiesta o de graduación o un bautizo, qué sé yo,
1: algo. Nomás que los registren y que los acrediten en el código QR.
0: ¿Y hay algún número límite de códigos QR que puedan entregar? Porque hay quien pueda tener 5 vehículos invitados.
1: El código no, ejemplo, no se les va a dar a todos los vehículos, solamente los vehículos que están acreditados ahí en el domicilio. Ellos pueden salir por sus familiares y regresar con el mismo vehículo.
0: No entrarán más vehículos. No, o sea, entonces no se entregarán códigos QR adicionales.
1: Adicionales no.
0: Solamente para las familias que viven ahí, para esos vehículos, y ellos tendrán que ir a algún punto por su familiar o por sus invitados. E ingresar.
1: A ingresar, así es.
0: Esto puede complicar un poquito las cosas.
1: Así es, con todo respeto, pero mucha gente está queriendo anotar para hacer mal uso de los códigos y todo eso.
0: Okay.
1: Por eso se le está dando, sabes que llegan a tu domicilio, te hacen el censo, cuántos vehículos tienes aquí en tu domicilio, los registran y esos vehículos son los que pueden entrar.
0: Y te lo preguntaba, y qué bueno que te lo pregunto, porque en la ocasión anterior que estuvo el alcalde aquí hace algunas semanas, nos decía, con que nos lo pidan con tiempo, se les van a entregar códigos QR adicionales. Entonces ya cambió la logística.
1: En esa cuestión, que como comentó el jefe, estamos viendo, por lo mismo que ha llegado gente a pedir más códigos QR y no están acreditando, porque sabes que yo tengo un amigo, mi compadre, o yo quiero ver, ya sabes cómo somos aquí los regios, que queremos ver
0: pasar
1: el autobús.
0: Se puede salir de control un poquito.
1: O lo que sea, vente para que veas el autobús y todo eso. Estamos muy cuidadosos con esa cuestión. Sí se van a entregar códigos QR, pero acreditándolos nada más en el domicilio y que sean familiares del domicilio.
0: Nos dice el mismo Felipe Morales, ¿dónde puedo tramitar el QR para entrar a trabajar? ¿Sería él o sería la empresa donde trabaja?
1: La empresa.
0: En caso de que sea su empresa y que sea él directamente, ¿a dónde puede acudir?
1: A Participación Ciudadana, ahorita te dejo los teléfonos, no
0: por favor.
1: Te la mano y con mucho gusto para que lo tenga.
0: Nos dice Jesús, para los que vamos de Juárez al centro, ¿sería todo Eloy Cavazos hasta Chapultepec?
1: De Juárez al centro, bueno, si es a la hora del juego, yo le comento que mejor agarre lo que viene, van a Juárez, Nuevo León, ¿verdad?
0: Sí, dice, si vamos, o sea, vienen de Juárez hacia el centro.
1: Ah, de Juárez.
0: De allá para acá.
1: De Juárez, de Oriente a Poniente.
0: Sí, bueno creo, no estoy muy bien orientado. Okay.
1: Sí, bueno, del municipio de Juárez hacia el centro, si vienen para eso, tienen que agarrar Benito Juárez, y para que no se metan aquí, que no agarren Eloy Cavazos, porque va a estar muy congestionada, que agarren Israel Cavazos, como te comenté, y que ahí tomen el caracol para el bulevar. O se vayan hasta Ruiz Cortines y ya tomen hacia el poniente.
0: Perfecto.
1: Ruiz Cortines.
0: Como quiera, habrá personal ahí para estar agilizando la vialidad.
1: Así
0: y
1: es.
0: Finalmente, Ignacio nos dice, ¿autos de aplicación podrán entrar? ¿Autos que quieran dar servicio? ¿O en ese tema tendrían que dejar a la gente hasta el acceso permitido nada más?
1: Tenemos ahorita una zona exclusiva para Uber y Didi, autos de plataforma, que va a ser en la Avenida Las Torres, frente al Gran Parque Río La Silla.
0: Okay.
1: Ahí se van a congregar todos los Uber y Didi para abordar y descender pasajeros.
0: Pero, por ejemplo, si alguien que vive en la milla o en el perímetro, que tienen únicamente códigos QR, pero alguien en un momento dado necesita un vehículo de aplicación, ¿ahí cómo le harían?
1: Tiene que salir de la última milla.
0: Tendría que irse caminando.
1: Así es, caminando.
0: Hasta un punto en donde ya lo pueda recoger el auto. Ok. Esto, digo, me imagino ustedes esperan que haya quejas y complicaciones, ¿no?
1: Así es, claro.
0: Quejas por parte de los vecinos en ese sentido. Si hay una emergencia, ¿cómo se le hará?
1: Sí,
0: para entrada de ambulancias, bueno, entrada de patrullas,
1: sí,
0: bomberos.
1: Entrada de ambulancias, como te digo, tenemos un carril confinado también para emergencias, ahí por la Avenida Azteca, para que agarre el bulevar, ya sea para que se traslade a algún hospital. en esa cuestión, pues ya nomás hablarle a la ambulancia y que llegue y, que con, y la vamos a dejar pasar si hay una emergencia y todo eso, no hay ningún problema con eso.
0: Perfecto. ¿Ustedes van a estar manejando los perros robot?
1: Así es, ¿sí? Los compañeros de policía van a estar manejando los
0: perros. Es policía únicamente. Es, perfecto. Sí. En el tema de tránsito no es necesario no utilizar necesario, estas herramientas, claro, digámoslo así.
1: Claro, y te quiero comentar otra cosita. Hace una semana, no sé si tengas tiempo, hace una semana tuvimos una reunión con la Cámara de Transporte. Sabemos que el transporte es muy importante para el Estado de Nuevo León y para el municipio, en el cual acordamos que el día del no van a circular los transportes de carga pesada cerca de la última milla. Y quiero decirles, yo sé que te escucha mucha gente de transporte, quiero decirles que la vialidad que se va a usar para el transporte de carga es Avenida Ruiz Cortines, y en dado caso de una carga urgente Avenida Ruiz Cortines, ya sea que se vayan hasta Israel Cavazos y que agarren Benito Juárez, o igual Avenida López Mateos.
0: ¿Y el transporte público?
1: El transporte público.
0: ¿Qué cambios habrá ahí?
1: Movilidad en próximos días va a comentar lo de las, dónde van a ser las paradas y todo eso. Estamos en diálogo, claro que nosotros vamos a apoyar. Movilidad del Estado está en los ajustes para decir dónde van a ser las paradas que afectaron la última milla.
0: Ok, sí, por el tema de la gente que pues obviamente así sigue trabajando y demás, quizá ya no haya mucha actividad en escuelas. Y me comenta la producción que se reporta Jesús, también un amigo Radio Escucha, y pregunta sobre el tema específico de Eloy Cavazos. Avenida Luis Cavazos, que ya nos decías ahorita, va a estar muy congestionado, por eso estás recomendando otras alternativas, pero específicamente en el Luis Cavazos preguntaba Jesús si va a haber algún carril reversible o de contraflujo.
1: El Luis Cavazos va a estar libre.
0: Va a estar normal, digámoslo así.
1: Sí, así es.
0: Va, perfecto, muchísimas gracias, Ismael.
1: A la orden.
0: Creo que se han resuelto muchas dudas, quizá, y no lo descarto, puedan haber surgido otras, las que nos lleguen. Te las hacemos llegar a través de los buenos amigos del Departamento de Comunicación Social.
1: Con mucho gusto,
0: de Guadalupe y de Tránsito y Policía. Y pues vamos a estar muy atentos, si nos permites, de aquí a que arranque todo esto y conforme vayan dándose más dudas, si tienen tiempo y ojalá puedan visitarnos de nueva cuenta para ir justamente resolviendo esas inquietudes que tenga la gente para que todo salga perfectamente bien.
1: Con mucho gusto, Julio, muchas gracias por invitarnos.
0: Al contrario.
1: Estamos, municipio de Guadalupe, que encabeza el licenciado Héctor García, estamos preparados para atender a los turistas y darles un buen sabor de boca y que el día de mañana regresen tanto al municipio o al estado de Nuevo León.
0: Sí, por supuesto. La gente lo que nos dice es sí, los turistas, pero no se olviden de los que estamos aquí.
1: Claro que no.
0: Muchísimas gracias, Ismael. Vamos a la pausa. Despedimos la transmisión en el Facebook Live de ABC Noticias. Regresamos con más información. Si quedaron algunas dudas, háganoslas llegar a través del WhatsApp. Nosotros las pasamos y ya las iremos comentando en el transcurso de los siguientes días. Y ya hay un compromiso para, en un momento dado, ya sea Ismael o alguien más del municipio que vuelva a estar aquí con nosotros para irlas resolviendo en este mismo espacio, por supuesto. Volvemos en un momento.
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0: toda la gente que nos está acompañando en este Facebook Live especial, pongan mucha atención. Primeramente, muchísimas gracias y les quiero invitar para que, pues, el día de hoy, viernes 29 de mayo, busquen a nuestros amigos voceadores en los principales cruceros del área metropolitana de 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

0: Hola, ¿qué tal? Buenos días, Julio. Fíjate que lo del pase turista para Monterrey está muy bien. En Ciudad de México ya existe desde hace muchos años. Y pues es un método de control y de seguridad para las ciudades. Obviamente lo tienen que revisar, lo tienen que adaptar a Monterrey, porque pues, la zona conurbada no pueden, con la zona conurbada no le pueden exigir un pase turista, porque pues, es lógico que va a haber mayor afluencia de los estados aledaños a la ciudad donde se implementan los pases turistas, ¿no? Como Ciudad de México, la zona conurbada pues no lo necesitan. Pero para los demás estados, pues está perfecto, porque realmente un turista real.
1: ¿Qué tal? Buenos días, Marito, Julio César. Hoy nomás para preguntar, por ejemplo, a los trabajadores de aplicación, ¿cómo nos informamos? Si es que nos toca reparto de utilidades por parte de este. Ahí nada más, ahí la duda, si nos puede asesorar. Bonito día.
2: Hola, buenos días. Bueno, mi opinión en relación a los permisos que quieren hacer referente a los vehículos foráneos. Yo considero que eso es meramente recaudatorio, debido a que si no lo fuera, entonces el gobierno primero no lo haría. Y segundo, lo haría pero con días que no fueran solamente 30 días, sino más días, porque hay mucha gente que va y viene y excede los días, esos 30 días en el año. Recordemos que hay vacaciones de verano, vacaciones de Semana Santa, vacaciones de invierno. Entonces, pues bueno, se requieren más de 30 días para que pueda.
3: Buenos días, Grupo ABC. Fíjate que comentando con lo del permiso turístico, creo yo que es exactamente lo mismo que nos hacen a todos cuando vamos a Puebla o transitamos o atravesamos Puebla. Tenemos que sacar un pase turístico, solo que allá lo hacen por semana. Y puedes sacarlo 3 veces al año. O lo que nos hacen cuando vamos a Ciudad de México, que tenemos que verificar voluntariamente si queremos circular todos los días y no después de las 11 de la mañana.
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4: Antes de pasar con el señor Enrique García, agradecer sus mensajes de audio. Ignacio, muchísimas gracias. También a un amigo radioescucha que no nos dejó su nombre, pero que nos daba o nos preguntaba sobre las utilidades para quienes manejan autos de aplicación. Pues en teoría debería de haber. Ahí nada más chequen, por favor, con su empresa. Hoy es el último día para que se las entreguen. Guzmán también, muchísimas gracias. A Yeser también, a Carlos Enrique, a Luis García. Muchas gracias. Y a toda la gente que nos manda igualmente mensajes de texto. Señor García, ¿cómo le va? Muy buenos días.
8: Buenos días, buenos días,
4: buenos días.
8: Y bueno, ¿cómo me va? Me va muy bien.
4: Qué bueno.
8: Me va bien, es viernes.
4: Me da gusto.
8: Es de viernes y
4: viernes.
8: Es día de mucha actividad deportiva. Día de
4: ¿Es be viernes o bebe viernes?
8: Be viernes.
4: Duda,
8: curiosa. Existencial. 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
8: Bueno, juega México y bueno, ojalá que tengamos un buen.
4: ¿Y mis Tigres de toda la vida?
8: ¿Nuestros Tigres?
4: No, mis Tigres, sus Tigres.
8: Nuestros Tigres juegan el día de mañana y hay una mala noticia.
4: Ah, ya empezaste.
8: De repente, de la nada,
4: ¿qué?
8: Se nos lesionó uno.
4: ¿Quién?
8: Araujo. Ah. Y con esto, el Cachete Araujo puede ser baja el día de mañana. El Cachete Araujo puede ser baja y lamentablemente.
4: ¿Quién entra?
8: Pues yo creo que podrías correr a Rómulo ahí o hacer un ajuste. En otro momento puso a Gorriarán, bajó a Bruneta y puedas meter a la izquierda en un momento determinado a Osiel Herrera. Vamos a ver cómo lo va a ajustar Guido Pizarro, qué es lo que va a tratar de hacer. Por lo pronto, esperemos que Tigres el día de mañana saque un triunfo, un buen resultado y que nos ponga felices y que vayamos todos a festejar a la Macroplaza.
4: Va a ver que sí.
8: O al estadio.
4: Va a ver
8: donde,
4: que sí.
8: O a donde sea.
4: Deme su pronóstico así bien, bien objetivo y del corazón, por favor.
8: Del corazón quiero que gane Tigres.
4: Pero.
8: La razón me dice.
4: Que no.
8: Que está difícil.
4: Pero no imposible.
8: No imposible. Tigres, va a ser un juego muy cerrado.
4: Mis Tigres
8: muy
4: lo cerrado. Harán.
8: Creo que se define por errores. No por superioridad. El equipo que comete errores va a perder el partido. A veces, siempre digo que hay dos maneras de ganar un juego. Cuando eres superior, más rápido, más técnico, más práctico, más, uh-huh. más todo.
4: Más a la segura.
8: Y a veces los errores. ¿Quién se equivoca en un partido?
4: ¿Y creo quién los aprovecha?
8: ¿Y quién los aprovecha? Y creo que este partido pasa más por los errores que por la superioridad. Veo dos equipos muy parejos. Uno que no pueda ser superior al otro.
4: Equivócate, Toluca.
8: Exactamente.
4: Aprovecha, Tigres. Gracias, García. Oye, ¡ánimo! Están pidiéndote mentaditas cumpleañeras. Eduardo, que todos los días nos manda una postal,
8: que
4: una fotografía del amanecer, cumple el fin de semana.
8: Que se vaya mucho, ya
4: sabes. ¿Sabes quién cumpleaños hoy también? Mi señora madre.
8: Ah, sí.
4: Pero no vas a. No, ah. Ni se te ocurra. Mi mamá cumpleaños el día de hoy, la señora Aurora Salazar.
8: Alanis. ¡No, doña Aurora!
4: Aurora Salazar Alanís, el meritito Montemorelos.
8: Le habían de poner la extienda en la mano y miren qué mujer hizo.
4: ¡Hizo seis!
8: ¡No, una felicitación! ¡Una bendición, doña Aurora!
4: Bendigo. Muchísimas gracias. Igualmente, Eduardo, pásatela muy bien. Jaime Cavazos, Cintia, Eduardo Alcántara, Miguel Ángel, muchísimas gracias. Flor Castañeda, José Antonio, Arrecio, a todos, de verdad, Víctor, Ignacio, gracias, gracias por sus mensajes. Ya nos vamos, 9:00. Quédese con Lili Lárraga en el 91.7 de FM y disfrute su fin de semana, el último de mayo, sin prisa, pero sin pausa. Hasta el lunes.
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2: Nuestra red de infiltrados informa que el alcalde de Escobedo, Andrés Mijes, se cansó de esperar que el gobierno del estado enviara recursos para concluir la obra conocida como el Triángulo Norte, por lo que convenció al cabildo y de manera unánime se aprobó buscar un crédito por 260 millones de pesos con Banobras, a 3 días de iniciar su licencia como alcalde para buscar ser corcholata de Morena y contender por la gubernatura. Mijes dijo que no dejarían la obra tirada, por lo que irán por la aprobación en el Congreso. Dicen los infiltrados que el próximo lunes 1 de junio se cumplirán 3 años desde que se anunció la obra que iba a cambiar la vida a los usuarios de la carretera a Colombia, entre Libramiento Noreste y carretera Monclova, y que solo lleva el 45% de avance.
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2: Nuestra red de infiltrados informa que Jorge N., señalado como asesor jurídico de Patricio El Pato Zambrano, fue detenido junto con Adriana N. y Dominga N., integrantes de la Comisión Internacional de Derechos Humanos de Monterrey. Las autoridades los investigan por presuntos delitos como usurpación de funciones, despojo y otras conductas relacionadas con diligencias que habrían realizado sin sustento legal. El caso llamó la atención porque Jorge N. era una figura frecuente en las transmisiones y actividades públicas de Zambrano. En redes sociales aparecía acompañándolo en denuncias ciudadanas y acciones que ahora forman parte de las indagatorias de la autoridad. Dicen los infiltrados que la captura encendió alertas entre quienes estuvieron cerca de esas actividades, pues temen que las investigaciones alcancen a más involucrados. Por lo pronto, varios ya prefieren guardar silencio y tomar distancia del asunto.
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1: Viernes 29 de mayo, muy buenas tardes, hay mucha información. Quédese con nosotros, defiende Samuel García el uso de la IA para el desarrollo industrial en Nuevo León, le tenemos los detalles. Controlarán accesos a colonias cercanas al Estadio Monterrey durante el Mundial en Guadalupe, le contamos. Analiza Fiscalía del Estado girar orden de aprehensión en contra del Pato Zambrano, le contamos los motivos. Como lo firmamos cada seis meses, no nos damos cuenta de la trascendencia. Firma Sheinbaum renovación para mantener precio de la canasta básica. Entrega Claudia Sheinbaum su boleto para la inauguración del Mundial 2026 a joven veracruzana. Reconoce a ganadoras esta mañana. Llega Matías Almeida a Monterrey para asumir como nuevo director técnico de Rayados. Esto y mucho más en los deportes. Buenas tardes, bienvenidos.

0: Aquí estamos con mucha información, quédese con nosotros, todo el equipo de ABC Noticias listos. Oiga, 2 horas, de aquí y hasta las 3 de la tarde, en vivo en Premier 91.7 y el 1310 de AM, pues con mucha información, a enlazarnos con los compañeros periodistas, a platicar de muchos temas, así que quédese en la frecuencia del 91.7 de su radio. Es viernes, cerramos la semana, oiga, es quincena también para muchos, así que por favor a ponerle muy buena cara a aquellos que están en tránsito en esta gran ciudad. De pronto, fíjese, hoy ayudó en la mañana que no había clases, ayudó tantito, y en algunas avenidas, no en todas, me dirá, en algunas vialidades disfrutamos un poquito más con esta posibilidad del Consejo Técnico Escolar, que implica que no se muevan, pues, de entrada el 1 millón de alumnos en el sistema de educación básica en Nuevo León. Así que a todos los maestros un saludo también, un gran abrazo a los casi 50,000 docentes de las dos secciones, de la 21 y la 50, a todos aquellos también en algunas escuelas de nivel medio superior y superior, que muchos quienes se pusieron las pilas, oiga, ya terminaron semestre. Hay que destacarlo. Otros ya irán por las segundas y terceras oportunidades y mucho más. Pero bueno, ánimo para todos. Estamos despidiendo el 5º mes del año. Gracias al mes de mayo por participar y bienvenido junio. A partir de lunes le damos la bienvenida al 6º mes del año con muchos compromisos pues de carácter deportivo. De entrada, el mundial que estamos esperando, nuestra ciudad sede, lo hemos platicado, nuestro país, y con mucha expectativa de lo que ello representa, muchos retos también de lo que ello representa. Ya lo estaremos platicando en la dinámica de la ciudad, en particular en Guadalupe, con los vecinos del Estadio Monterrey o del Estadio de los Rayados, donde esta mañana estuvieron aquí las autoridades de tránsito platicando con Julio César Cano a detalle, porque hay muchas preguntas, hay muchas dudas, y vamos a irlas resolviendo juntos, nos queda claro también con usted. Así que el 81-35-50-05-70, estamos a la orden, queremos saber de usted. Hay novedades con el asunto del huachicol también, las autoridades federales dando detalles de estos pues golpes al huachicol. Si teníamos alguna duda de la presencia del huachicol aquí en Nuevo León, de este robo de combustible, pues no, oiga, se han dado pues golpes importantes en las últimas semanas. Hay un balance que dan las autoridades federales y le tengo también esta información en minutos. Temprano platicábamos de esta fuga de gas aquí en la avenida Bernardo Reyes también, pues muy aparatoso, fueron varias horas los que estuvieron trabajando por ahí para tratar de controlar la situación, hubo vecinos desalojados, lo estaremos platicando. Así que bueno, bienvenidos a ABC Noticias, estamos para servirle, todo el equipo, quédese con nosotros, nos va a dar mucho gusto poderle informar las siguientes 2 horas. Si nos permite, vamos con el tocayo Luis Martínez Leija, en la agenda justamente de el gobernador Samuel García. Ha concluido un evento esta mañana, este InnovaFest Monterrey 2026, que se lleva a cabo aquí en nuestra ciudad. Luis, nos platicas, buenas tardes, tocayo, adelante.
1: Sí, buenas tardes, tocayo, para ti también, gusto saludarte este día viernes. Te comento sobre lo que se está suscitando, o lo que se suscitó, mejor dicho, hoy más temprano en Sintermex. Ocurrió la inauguración, como tú lo mencionas, de este evento InnovaFest Monterrey 2026, que congrega principalmente pues a esta serie de empresas para evidentemente promocionarse, tener una oportunidad de también simplificar o eficientizar su operatividad por medio de las herramientas de tecnología más actualizadas. Obviamente la más llamada o la más conocida actualmente es la inteligencia artificial, y precisamente se hizo este corte de listón, esta inauguración encabezada por el gobernador Samuel García. También estuvo presente la titular de Amara Nuevo León, Mariana Rodríguez, y también estuvo presente la secretaria de Economía del Estado, Betsabé Rocha, incluyendo representación por parte de la Secretaría de Economía Federal. Así que bueno, este es un evento que se celebra precisamente con estos fines de impartir el conocimiento, la opinión, fomentar la difusión de las diferentes herramientas que pueden mejorar la operatividad de las diferentes empresas. Sabemos que Monterrey, que Nuevo León es cuna justamente de todo este tipo de industrias y sobre todo también de atracción. Así que bueno, vamos a ver, el gobernador Samuel García dio un discurso precisamente sobre cómo la herramienta de la IA se puede aprovechar para hacer la vida más fácil de los trabajadores, de los profesionales, de los emprendedores, incluidos los estudiantes también, porque bueno, lo que se reclama o lo que se busca actualmente es que la vida privada, las obligaciones personales no estén conflictuadas con las obligaciones profesionales, y sobre eso principalmente centró su mensaje hoy el mandatario estatal. Si te parece, vamos a escuchar qué fue lo que dijo en la inauguración de este evento.
2: Muchas veces la tecnología mal encausada no nos lleva a ningún beneficio humano. Tecnología, redes sociales, inteligencia artificial, ¿cómo la está usando el gobierno? ¿Qué está haciendo el gobierno federal, el estatal, el municipal para que las tecnologías nos lleven a garantizar más seguridad, mejor salud, mejor movilidad, paz?
0: Escuchamos parte del mensaje, Tocayo.
1: Es correcto, esas fueron las palabras, parte de las palabras, fragmento del mensaje que dio Samuel García Sepúlveda, haciendo evidentemente referencia a toda la situación que ha girado en torno al uso de la inteligencia artificial, donde se ha, bueno, realizado algún tema de mito referente a esta propia herramienta, y que, bueno, en este caso, precisamente utilizando el entorno, el contexto de el InnovaFest Monterrey, es que se pretende hacer este mensaje pues más difundido, e incluso hubo una, ahora sí que, una pronunciación sobre la encíclica del Papa León, que conocemos que fue recientemente, el gobernador dio una referencia sobre este mensaje, y bueno, basándose precisamente en estas palabras por parte de la máxima representación de la Iglesia Católica, fue que bueno, fundamentó estas palabras. Donde hay que mencionarlo fue la inauguración acaparada por muchos jóvenes, en su mayoría estudiantes de preparatorias, de escuelas técnicas. Entonces, son seguramente los más encaminados a utilizar esta herramienta dentro de su desarrollo. Así que, bueno, sin duda que este tipo de eventos, este tipo de mensajes les vendrá muy bien para su preparación en un futuro. Así que, bueno, se lleva a cabo la inauguración del InnovaFest Monterrey, que se encuentra ya celebrándose. Así que, pues, quienes tengan la oportunidad de curtirse de todo lo que se lleva a cabo en estas conferencias y en estos paneles, en estos stands, pues que lo aproveche y que, bueno, pueda ser para beneficio, como siempre, del desarrollo industrial y sobre todo profesional de las personas aquí, principalmente, que son de Nuevo León.
0: Pues deseamos esto, es gran encuentro el que se está desarrollando, y estará esto de esta jornada, ¿verdad, Luis?
1: Es correcto, esto de esta jornada, así que, bueno, por lo mismo de que hay hubo presencia de autoridades de los diferentes niveles de gobierno, es que se resalta la trascendencia del evento.
0: Claro.
1: Entonces, pues precisamente es que se lleva a cabo una vez más un evento de esta índole, de esta naturaleza, sobre la innovación industrial. Así que, bueno, estamos a la espera de lo que pueda salir de manera interesante aquí.
0: Claro.
1: De este evento, Tocayo.
0: Te agradezco el reporte, Luis, regresamos contigo más adelante. Buenas tardes.
1: Buenas tardes.
0: 1:10. Hay más información. Le cuento, durante la segunda sesión ordinaria de Cabildo, el municipio de Escobedo anunció que solicitará formalmente al Banco Nacional de Obras y Servicios Públicos un crédito financiero para concluir con las obras del Triángulo Norte. El alcalde Andrés Mijes señaló que el objetivo es culminar la obra en el presente año. Escuche.
3: El municipio de Escobedo solicitará oficialmente un crédito financiero superior a los 260 millones de pesos al Banco Nacional de Obras y Servicios Públicos para concluir las obras del Triángulo Norte. Durante la segunda sesión ordinaria de Cabildo, celebrada este jueves, los integrantes del ayuntamiento aprobaron por unanimidad la gestión de un financiamiento por 264.534.995 pesos, recurso que será utilizado principalmente para concluir trabajos de infraestructura vial pendientes, como el Triángulo Norte, proyecto vial considerado clave para la conexión de importantes carreteras en la zona metropolitana. El alcalde Andrés Mijes informó que el crédito fue planeado luego de encontrar condiciones financieras favorables y aseguró que el objetivo es terminar la obra antes de que finalice el presente año.
4: La obra no se puede quedar tirada indefinidamente. Nosotros no estamos acostumbrados a dejar las obras tiradas como están acostumbrados en otro lado, así es que hemos solicitado al Cabildo que nos autorice gestionar un crédito con Banobras, que sería con una tasa prácticamente preferencial que no llega al 8%, o más o menos está
5: 8.3.
4: alrededor al 8.3%. Que
3: el alcalde señaló que busca dejar encaminada esta solicitud antes de que entre en vigor la licencia que solicitó y que comenzará el próximo lunes 1 de junio. Tras la aprobación del Cabildo, el siguiente paso será iniciar el proceso administrativo y enviar la solicitud al Congreso del Estado para obtener la autorización correspondiente. El alcalde aseguró que existe confianza en que el Poder Legislativo apruebe el financiamiento en un periodo corto, por lo que incluso buscarán que el tema sea discutido en una sesión extraordinaria.
4: Vamos a empezar toda la tramitología, lo vamos a gestionar con manobras, vamos a llevarlo al Congreso, vamos a solicitar una reunión extraordinaria, una sesión extraordinaria del Congreso para poder que nos aprueben este crédito. Considero que hay las condiciones. En el Congreso, por ejemplo, el día de ayer aprobaron, por ejemplo, la donación de un terreno a la Universidad Autónoma de Nuevo León para la construcción de un hospital. Fue aprobado por prácticamente las bancadas de todos los partidos. Entonces, creemos que hay voluntad política en el Congreso y sobre todo hay negociación, hay diálogo, hay concertación, hay deseo de hacer las cosas, hay deseo de trabajar en armonía con los demás entes de gobierno, en este caso del municipio de Escobedo, con el Congreso del Estado.
3: Para ABC Noticias, Alejandro Cardiel.
0: Gracias, Alex. Bueno, atentos. Caso particular, el intenso tráfico en el Triángulo Norte, oiga, acá hacia el Libramiento, la carretera Colombia, la carretera Monclova. Bueno, toda esta zona ya está colapsado, es una realidad, y con estas obras mucho más. Mucha precaución a todos los amigos que transitan en aquel punto. Atentos, pues a ahora este crédito, hay que recordar, bueno, están... harán toda la tramitología, como bien lo mencionaban las autoridades, todo lo que conlleva, ¿no? La documentación, que sabemos, hay un proceso, vaya, para poder en un momento dado recibir este crédito y poder concluir estas obras del Triángulo Norte. Recordamos que parte de este último desencuentro del alcalde Mijes con el gobernador Samuel García o con el gobierno de Nuevo León, para verlo de esta manera, ha sido justamente el asunto de los recursos para estas importantes obras que se pusieron en marcha, pero pues falta esta cantidad de dinero, y ahí se ha centrado parte de este conflicto también, pues político, digamos, en las últimas semanas. Ya estaremos atentos, vamos a buscar platicar también con el alcalde Mijes, que la próxima semana ya solicita esta licencia y estará pronto, espero, aquí para platicar al respecto de este y muchos temas más. Si nos permite una 14, vamos a la pausa. 30 grados centro de Monterrey, platicamos del fin de semana, el clima, planes y mucho más. No se despegue, estamos en ABC Noticias. Buenas tardes.
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0: Bueno, con 18, 31 grados centro de Monterrey durante esta tarde, parcialmente soleado y brumoso, alcanzamos una máxima de 33 grados. Por la noche, parcialmente nublado y 25 grados para cerrar esta jornada. Mañana sábado, 22 por la mañana, alcanzamos 33 grados. Hay un 10% de posibilidad de lluvia este sábado. El domingo, 23 por la mañana, alcanzamos un rango de 34 a 35 grados. Se mantiene un 20% la posibilidad de lluvia. Condición de cielo, algunos periodos de nubosidad, pero vamos a disfrutar de un sábado y un domingo bastante agradable. En cuanto a la temperatura se refiere, así vamos a despedir al mes de mayo. Junio, iniciamos el lunes con 23 grados por la mañana, alcanzamos también 34 grados por la tarde. Hay un 30% de posibilidad de lluvia, condición de cielo medio nublado lunes y martes. El pronóstico para la próxima semana, incluso estamos hablando de precipitación el martes también. Hay un 40, de un 40 a un 50% posibilidad de lluvia. Condición de cielo también bastante nublado el martes, 23 por la mañana. Máxima en este rango también muy similar, de los 34 grados para considerarlo. Es el pronóstico extendido justamente de Conagua y Protección Civil. Vamos a revisar las lluvias esta tarde para nuestro país. Lluvias intensas en Chiapas, Campeche y Yucatán. Ahí se activa el pronóstico. Lluvias fuertes en Quintana Roo y en Oaxaca. Y chubascos para Coahuila, Michoacán, Guerrero, Puebla, Veracruz y Tabasco. En cuanto a esta onda de calor que se mantiene en gran parte del territorio nacional, afectando principalmente a las entidades en el Pacífico mexicano: Sinaloa, Nayarit, Jalisco, Colima, Michoacán, Guerrero, Morelos, Oaxaca, Chiapas, Durango y Zacatecas, con esta onda de calor, con temperaturas que pueden incluso rebasar los 40 grados. Vamos a ver juntos, si nos permite, el mapa para yo platicarle a usted de las condiciones de calidad del aire. Ya se nos activa el mapa a la 1 de la tarde, que es el último corte, y mantenemos una buena calidad del aire en San Bernabé y Santa Catarina, parte norte de Monterrey y Santa Catarina, con buena calidad del aire. Guadalupe en la zona de La Pastora, Miguel Alemán, acá en los límites con Guadalupe, en San Nicolás, también buena calidad del aire, zona de aeropuerto, en Apodaca y también en Pesquería, Juárez y Cadereyta, buena calidad del aire, regular. Nos vamos a la carretera nacional, apenas aceptable también, centro de Monterrey, en San Nicolás, Avenida Universidad, también calidad del aire regular. En Escobedo, parte norte también de la zona metropolitana, calidad del aire regular, y sumamos García, zona de Libramiento, y en el casco también con calidad del aire regular. Con mala calidad del aire tenemos contaminación esta tarde en el municipio de San Pedro Garza García. Estamos en vivo, quédese con nosotros, muy buenas tardes.

0: Estamos de regreso en la tarde con 21 minutos. Es viernes para platicar también de grandes historias. Bienvenidos a ABC Noticias, aquellos que nos sintonizan en las plataformas digitales, en Premier 91.7 y el 1310 de AM. Muchas gracias. Está con nosotros la licenciada Ana Nora Peters, directora general de FETA. Bienvenida. Qué gusto.
1: Muchas gracias. Gracias por el espacio y por la invitación.
0: Oiga, pues hablamos de estas grandes historias y cómo transforman muchas vidas. Y ustedes han hecho un trabajo en la comunidad bien importante en las últimas décadas. Para quienes nos van escuchando, platíquenos de FETA. Ana, por favor.
1: Bueno, EFETA es una institución que tiene 50 años impulsando la inclusión, el desarrollo y los derechos de niños, niñas y jóvenes con discapacidad intelectual a través de cuatro acciones estratégicas muy puntuales, ¿no? Educación de calidad, oportunidades laborales a través de un programa formativo laboral y vinculación a oportunidades laborales, el fortalecimiento de sus familias y la construcción de una comunidad inclusiva.
0: ¿Cómo trabajan? ¿Cuál es la forma?
1: Bueno, si te fijas, tenemos dos programas muy orientados a que la persona con discapacidad desarrolle competencias para participar en la comunidad. Y por otro lado, trabajamos con el entorno, que son pues las familias y espacios educativos, empresas, para desarrollar una cultura de inclusión. Entonces, por los dos lados, estamos buscando que ambos desarrollen habilidades para poder facilitar procesos de inclusión. El programa de los jóvenes, el educativo, está incorporado a la Secretaría de Educación. Tenemos un programa académico a nivel preescolar, primaria, y el formativo laboral. Tenemos, además de la parte formativa académica, que nunca la dejamos de hacer, formación en habilidades laborales técnicas específicas, a través de diferentes talleres. Talleres de panadería y repostería, de asistente general administrativo. Tenemos un taller de servicio de coffee break. De hecho, ellos dan servicios de coffee break a empresas. Okay. Y pues de diferentes talleres donde ellos pueden poner en práctica sus habilidades e identificar pues hacia dónde se quieren orientar y sobre todo sus talentos, ¿no? Y entonces la idea es ir maximizando sus talentos y aprovecharlos y de ahí vincularlos a algún proyecto económicamente activo. Puede ser en una empresa, en alguno de nuestros propios talleres o recientemente hemos iniciado proyectos de emprendimiento familiar.
0: Okay, muy
1: donde
0: bien.
1: Las familias emprenden, pero utilizando y poniendo en práctica los talentos de los jóvenes.
0: Ana, pues es una gran causa, ¿no? Sí. Definitivamente. Ahora, han ocurrido, quiero pensar, y ahí usted nos va a platicar, hay un cambio de paradigma en estas últimas décadas. Ustedes han abierto esta brecha, pero hay mucho por hacer.
1: No. A ver, ha habido mucho avance y sigue habiendo retos. Okay. Sí, yéndonos al punto. Cuando EFETA nace hace 50 años, ningún niño o niña con una discapacidad intelectual tenía la posibilidad de ir a una escuela regular. La educación no estaba disponible para ellos y la atención se enfocaba realmente más hacia la parte rehabilitatoria, la parte médica,
0: de salud, sí.
1: De salud y la parte de desarrollo, de derechos, pues estaba pues ausente. Entonces nosotros justo empezamos a orientar esta parte de educación especial. Hoy la educación especial ha evolucionado, tenemos un sistema de educación inclusiva donde pues ya todas las escuelas y todos los colegios por ley tienen que aceptar a todo tipo de niños, ¿no? Entonces pues ha habido una gran evolución. Sin embargo, bueno, pues ahora los retos que tenemos es que realmente todas estas oportunidades de educación sean de calidad y que realmente estén desarrollando habilidades en ellos. Nuestro modelo formativo educativo tiene ahorita, por esta evolución, dos modalidades. Tiempo completo, hay alumnos que por la situación particular requieren una atención especializada, pero pues cada mes la tendencia es a que haya más alumnos en atención complementaria. Esto quiere decir que ellos ya están en una escuela regular y vienen con nosotros a complementar su formación en cosas muy específicas, ¿no? Entonces, la intención de combinar estas dos modalidades es que ellos realmente desarrollen, que no nada más estén ahí participando y no desarrollando, sino que puedan desarrollar habilidades y competencias para poder participar y tomar espacios en la comunidad.
0: En la vida real, o sea, sí, es bien importante. Escuchamos de pronto en la narrativa, Ana, de autoridades, somos una de muchos empresarios también, el asunto de la inclusión. Uh-huh. Y ustedes lo han impulsado y lo han abrazado esta causa, pero lo decía ahorita muy claro, hay muchos retos, o sea, tenemos que seguir abrazando esta causa, todos.
1: Sí, todos. Realmente la inclusión es tarea de todos, ¿no? Y se requiere voluntad y se requiere conocimiento y se requieren realmente acciones muy puntuales para ir impulsando la inclusión. Hoy, hablando de las empresas, pues la mayoría de las empresas empiezan a tener todas estas políticas de inclusión, estrategias ESG, y hay esta posibilidad de llevar acciones al interior de la empresa para que los puestos o vacantes que se abran sean, pues, considerando todo tipo de personas, ¿no? Entonces, un reto muy específico es que, pues, aunque estén abiertos estos puestos, pues cumplir con el perfil de puesto sí, requerido, claro. Pues a lo mejor no todos los chicos con una discapacidad intelectual en este caso lo pueden cubrir, y entonces requerimos realmente que haya vacantes, que los chicos cumplan con estos

0: Pues
1: Claro.
0: no es nada más vete para acá y te muevo y te pongo en un trabajo, sino el deseo de ser parte de la empresa, pues también se tiene que cubrir, ¿no? Entonces, pues hay
1: Es un
0: retos
1: todo y es bien
0: y
1: integral, así como lo platica. No solo es, bueno, qué bueno que hay una vacante, qué bueno que realmente sea ocupada por alguien que pueda impactar en su vida y que esté buscando una oportunidad y que se den. Y va esto de pronto, Ana, porque se queda en el discurso a veces, ¿no? La palabra. Y se pone de moda y los escuchamos. Y aquí es que más hacemos, ¿no? Para involucrar a
0: No, bueno,
1: todos.
0: y para la empresa implica cambios, ¿verdad? Porque hay que hacer ajustes, ¿no? Ajustes en el entorno, si son espacios hay que sean accesibles, si son procesos que los puedan entender y que la información sea accesible para todos, dar apoyos necesarios, reducir jornadas. O sea, hay mucha flexibilidad y ajustes que requiere que la empresa haga y que sepa cómo hacerlos, porque pues
1: Esto
0: justo es
1: es,
0: otra,
1: sí.
0: todo un reto. Entonces, uno de los objetivos que nosotros tenemos en nuestro programa oportunidades laborales es también justamente acompañar a estas empresas para que no se sientan solos en un proceso de esta pues iniciativa de inclusión, ¿no?
1: Oiga,
0: Entonces, por ahí estamos.
1: Ana, y en todo este contexto es momento de apoyar todos. Esta parte me gusta, apoyar la causa. ¿Cómo podemos apoyar? Entiendo que hay ahorita una dinámica.
0: Fíjate, ahorita tenemos dos campus, uno aquí en Monterrey y uno en Querétaro, y en total tenemos 207 alumnos en ambos campus. El 80% de ellos, además de estar en una situación vulnerable por tema de discapacidad, también necesitan recursos de apoyo económico para poder costear una atención especializada y tan enfocada como la nuestra. Entonces, el 80% de nuestros alumnos están becados.
1: Okay.
0: Y obviamente por eso somos una asociación de beneficencia, por eso buscamos apoyo en la comunidad y pues dependemos un 80% de nuestros ingresos de donativos para que podamos nosotros brindar la atención. Entonces, hay muchas maneras de ayudar. Obviamente nos acercamos a fundaciones, a empresas, a personas, pero creo que aquí pues la invitación sería hacia el público en general, ¿no? Que sepan que la donación no es nada más para aquellas personas que tienen recursos, 50, 100 pesos hacen la diferencia. Y situaciones en particulares, por ejemplo, ahorita estamos en el programa de apoyo en caja en las tiendas Soriana
1: Okay.
0: y esta es una gran oportunidad de ayudar porque centavitos
1: No, pues todo
0: que
1: cuenta, sí,
0: recolectan
1: claro.
0: ahí en las cajas hacen la diferencia en la vida de nuestros chicos. Es la oportunidad de seguir preparándose, de seguir formándose y de eventualmente poder vivir una inclusión, ya sea escolar o laboral. Entonces, invitarlos a decir sí en las cajas, en este caso Soriana, a beneficio de nuestros chicos, ¿verdad?
1: Oye, pues decíamos, es quincena, es viernes, quienes van a surtir despensa o alguna situación que ustedes vayan al Soriana. Un saludo a los amigos de Soriana, qué bueno en sumarse a la causa con ustedes. Ahí usted participe y diga que sí. Y estoy seguro que, pues de poquito en poquito y entre todos, pues se pueden transformar muchas vidas como lo han hecho ustedes a lo
0: Sí, no,
1: largo de tantos años.
0: y realmente nunca había sido tan fácil ayudar. O sea,
1: Pues sí.
0: cumpliste, fuiste al súper, compraste tu súper y te están dando la oportunidad de contribuir con una buena causa, entonces
1: Hay
0: aprovechar
1: que.
0: esa oportunidad.
1: Lo digo en muchas ocasiones, Ana, y aprovecho que esté usted con nosotros. Si la vida nos pone de este lado, en el que tenemos esa posibilidad de ayudar, me parece que tenemos sí
0: Sí.
1: o sí hacerlo. Entonces vamos a sumarnos con nuestros amigos de FETA. Muchas gracias, Ana, qué
0: Muchísimas
1: gusto.
0: gracias.
1: Felicidades por
0: Muchas
1: estos
0: gracias.
1: 50 años, nos
0: 50
1: dice.
0: años,
1: Muy
0: 50
1: bien.
0: años y esperamos vengan 50
1: Estoy
0: más o
1: seguro que
0: más.
1: sí. Muchas gracias.
0: Gracias,
1: Gracias.
0: gracias por el espacio.
1: Ana Nora Peters, directora general de FETA. Vamos a la pausa, regresamos en un instante. Buenas tardes.
0: Gracias.

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Estamos de regreso y más información, 1:34 en vivo en ABC Noticias. 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

0: Hay más información. El gobierno de México anunció este viernes, presentó este viernes a las 4 jóvenes ganadoras de los boletos para el Mundial de Fútbol que se llevará a cabo en la Ciudad de México, Guadalajara y Nuevo León. La ganadora para asistir a la inauguración y representar a México en lugar de la presidenta Claudia Sheinbaum es Yolette Cervantes y ella es de Veracruz. Y aquí toda la historia. Escuche usted.
1: El gobierno de México anunció este viernes a las 4 jóvenes ganadoras del concurso Representa a México en la inauguración del Mundial, impulsado por la presidenta Claudia Sheinbaum, para que mujeres futbolistas asistan a partidos del Mundial 2026, incluido el encuentro inaugural en Ciudad de México. Carla Itzel Peña, Daira Yaretzi Díaz, Briana Ameli Medina y Yolette Cervantes fueron elegidas como las jóvenes futbolistas que representarán a México en partidos del Mundial tras imponerse entre más de 1,000 aspirantes en el concurso nacional. Las 4 jóvenes provenientes de distintos puntos del país y seleccionadas por sus habilidades con el balón y sus historias personales asistirán a encuentros en Ciudad de México, Guadalajara y Nuevo León. Durante el anuncio de las ganadoras, el director de la Comisión Nacional de Cultura Física y Deporte, CONADE, Rommel Pacheco, agradeció a la jefa de gobierno de la Ciudad de México, Clara Brugada, quien donó su boleto del partido inaugural, y a la secretaria de Turismo, Josefina Rodríguez, quien regaló 2 boletos más para un partido en Monterrey y Guadalajara. Pacheco detalló que el concurso reunió miles de videos enviados desde todo el país por mujeres de entre 16 y 25 años, quienes debían demostrar su habilidad dominando el balón y explicar las razones de su participación. El funcionario destacó además el trabajo del jurado, integrado por la periodista deportiva Gabriela Fernández, la árbitra Katia Itzel García y la futbolista Charlyn Corral, quienes revisaron cada postulación para encontrar perfiles que reflejaran disciplina, pasión y talento. La árbitra Katia Itzel García destacó el caso de Yolette Cervantes, originaria de Veracruz, como reflejo del potencial deportivo nacional.
2: Y bueno, la cuarta ganadora del boleto de nuestra presidenta es sin duda una muestra clara de que México tiene talento en cada rincón del país y una diversidad cultural que nos hace sentirnos orgullosas y orgullosos de ser mexicanos. Su técnica con el balón y habilidad para dominarlo, su historia de vida y la pasión que nos transmite al verla, nos muestra que nuestro México es grande, valiente y talentoso. Muchas felicidades, Yolette Cervantes Cuanuegua, de Veracruz, Tlaquilpa. Felicidades.
1: Asimismo, Sheinbaum celebró el esfuerzo de las participantes y afirmó que las 4 finalistas son un orgullo de México.
3: Es muy emocionante ver los videos de todas las jovencitas que participaron en el concurso. Representan muchas cosas. Representan su propio esfuerzo, disciplina, pasión por el deporte, amor por lo que hacen, porque es una entrega enorme en cada uno de los videos que ustedes pueden ver. Lo segundo es, en efecto, que el fútbol también lo pueden jugar mujeres, que aún ahora es muy distinto lo que representa el fútbol varonil del fútbol femenil.
1: Para ABC Noticias, Hanna Malavear.
0: Bueno, pues déjeme le cuento. Briana Areli Medina Cortés, de 18 años y originaria de Iztapalapa, ella va a asistir justamente en el lugar que le correspondía a la jefa de gobierno, Clara Brugada. Ella va a acudir a la inauguración también. Y en tanto, la secretaria de Turismo, Josefina Rodríguez Zamora, también regaló los 2 boletos que le correspondían, por lo que Carla Itzel Peña Vilchis, de 22 años, originaria de la Ciudad de México, asistirá a un partido en Guadalajara. Mientras que Mayra Yaretzi Díaz García, de 16 años, procedente de Oaxaca, ella va a acudir a un encuentro en Monterrey. Aquí le esperamos entonces a Mayra Yaretzi Díaz García, de 16 años. Ya platicábamos que fueron más de 1,000 las jóvenes que respondieron a esta convocatoria. Y bueno, ellas fueron las ganadoras que se presentaron esta mañana en la conferencia de prensa de la presidenta de la República. En otros temas, la gobernadora de Baja California, María del Pinar Ávila Olmeda, informó que Tijuana se activó para acoger a Irán en el Mundial ante las trabas de Estados Unidos al indicar este viernes que se realizaron ya las mesas de trabajo en las que participan autoridades municipales, estatales y federales justamente para que se dé este recibimiento a la selección de Irán en Tijuana, Baja California.
1: Autoridades federales, estatales, representantes de organismos de seguridad de México y Estados Unidos avanzaron este viernes las reuniones para coordinar la próxima llegada de la selección iraní a Tijuana como campamento base durante el Mundial 2026. La gobernadora de Baja California, Marina del Pilar Ávila Olmeda, informó que desde el comienzo de la semana se han realizado diversas reuniones con autoridades de todos los niveles para organizar la logística y seguridad derivadas de la estancia de la selección iraní en la ciudad. El secretario general de Gobierno de Baja California, Juan José Pon Méndez, indicó que en las mesas de trabajo participan autoridades municipales, estatales y federales, así como personal aeroportuario, migratorio, elementos de Marina, Guardia Nacional y representantes de FIFA. Agregó asimismo que participan autoridades estadounidenses en las reuniones relacionadas con la organización y seguridad de la estancia de la delegación iraní en Tijuana. Según explicó Pon Méndez, se prevé que el equipo iraní llegue a México entre el 5 y 6 de junio. Alrededor de 300 elementos federales llegarán a Baja California para reforzar la estrategia de seguridad, así como personal especializado de FIFA y un equipo de la propia delegación iraní. Irán tendrá que disputar sus dos primeros partidos ante Nueva Zelanda y Bélgica los días 16 y 21 de junio en Los Ángeles, mientras que el tercer encuentro contra Egipto se jugará en Seattle. Para ABC Noticias, Hannah Malabear.
0: La jefa de gobierno de la Ciudad de México, Clara Brugada, presentó en la conferencia de prensa a la presidenta Claudia Sheinbaum la rehabilitación de diversos centros deportivos y mejoras en medios de transporte en distintos puntos. Hemos pues sido testigos también de todo el trabajo que se ha hecho aquí, como también se ha dado en la zona metropolitana por estos encuentros en la capital del país. También han estado trabajando al respecto y este fue el balance que se dio a conocer hoy por la mañana.
3: Y hemos estado impulsando desde la Ciudad de México un conjunto de acciones que nos ayudan a transformar ese mundial. Y miren ustedes, logramos, presidenta, se rehabilitaron más de 500 canchas de fútbol, 316 el gobierno de la ciudad, las otras las alcaldías, y logramos entregar a las niñas y niños de los pueblos, barrios y colonias de la ciudad.
0: Asimismo, destacó que la capital recibirá el mundial con 2,000 obras, incluyendo el parque elevado en Calzada de Tlalpan.
3: Y recibimos este mundial con más de 2,000 obras que estamos trabajando aquí en la ciudad, y en los próximos días vamos a tener la inauguración del parque elevado y también la entrega de 20 estaciones renovadas del metro.
0: Bueno, pues escuchamos parte del balance que dan de las obras en la capital de nuestro país, donde pues se va a llevar a cabo este partido inaugural y también sede de varios encuentros deportivos rumbo a esta justa mundialista. Estamos ya a nada, oiga, en cuenta regresiva. Vamos a ir a la pausa, una con 43, 31 grados. Atentos al 81-35-50-05-70, 81-35-50-05-70. Si está celebrando algo especial, compártalo con nosotros, oiga, nos da mucho gusto leerlo, escucharlo. Tenemos la posibilidad de escucharnos y nos gusta que nos mande sus mensajes también de audio con la finalidad de estar comunicados y de construir, como siempre lo decimos, una gran comunidad todas las tardes aquí en Premier 91.7. Vamos al corte, regresamos, es breve. Buenas tardes.
1: 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El gobierno de México impuso una restricción temporal de 60 días para impedir la entrada al país a los pasajeros internacionales que hayan viajado los últimos 21 días a Uganda, República Democrática del Congo y Sudán del Sur ante el actual brote de ébola en la zona, informó la aerolínea Viva. En una publicación en X, la compañía explicó que autoridades sanitarias y migratorias del país aplicaron esta medida de restricción temporal para pasajeros internacionales que no cuenten con un pasaporte mexicano o permiso de residencia vigente. Su vigencia es de 60 días naturales y aplica a los viajeros que hayan estado en Uganda, Sudán del Sur y República Democrática del Congo, foco del actual brote de ébola que vive el continente africano. En otros temas, los estudiantes de educación básica en México acumulan hasta 18 meses de desfase curricular, una brecha de aprendizaje que se agrava durante las vacaciones de verano, con pérdidas de hasta 3 meses adicionales en conocimientos de matemáticas y lectura, alertó el Instituto Kumon. Este fenómeno, conocido como desfase curricular, se ha intensificado tras el regreso a clases presenciales y se suma al rezago educativo que arrastran alumnos de primaria y secundaria desde hace varios ciclos escolares. Para ABC Noticias, Hanna Malabear.
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0: 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La selección de Australia es un asiduo participante de la Copa del Mundo desde hace 20 años y viene de tener una de sus mejores participaciones en Qatar 2022. Los Socceroos no fallan a un mundial desde Alemania 2006, cuando alcanzaron los octavos de final, fase a la que también llegaron hace 4 años. En ambas ocasiones fueron eliminados por el futuro campeón. En el 2006 cayeron ante Italia y en el 2022 contra Argentina, en partidos cerrados. Su cambio de la Confederación de Oceanía a la Asiática les ha ayudado a elevar su nivel y a competir. Antes del 2006, solo habían asistido a un mundial en Alemania 74. Al 2026, llegan tras haber arrasado durante la eliminatoria con una sola derrota en 16 partidos para obtener uno de los 6 boletos directos al torneo. En su camino, dejaron a Palestina, Líbano, Bangladesh, Arabia Saudita, Indonesia, China y Bahrein. En el grupo D, con rivales como Turquía, Estados Unidos y Paraguay, tienen buenas posibilidades de superar la fase de grupos. La figura de este Australia es Alessandro Circati. Con solo 22 años, es una pieza clave en la columna vertebral de Australia. Nacido en Italia, se naturalizó australiano y estará en su primera Copa del Mundo. Su experiencia en el Parma de Italia, donde acumula casi 100 partidos, lo respaldan. Australia arranca frente a Turquía en Vancouver el 13 de junio, contra Estados Unidos en Seattle el 19 de junio, para cerrar la fase de grupos en San Francisco contra Paraguay el 25 de junio. Para ABC Deportes, Marifer Ibáñez.
1: Deportes

0: Aquí estamos, Juan Cruz, con nosotros este viernes. Juan, bienvenido, ¿cómo estás?
1: ¿Qué tal, José Luis? Un gusto estar aquí contigo. Vengo corriendo desde el aeropuerto, porque hoy ya estuvimos ahí en medio de la noticia, ahora sí.
0: Oye, llegó el señor.
1: Llegó Matías, el señor, Almeida. Llegó el pelado. Ándale. Por ahí, el pelado. Sí, ahí estuvimos desde bien tempranito. Yo llegué a las 9 de la mañana, dije, no vaya a ser. Porque a mí lo que me dijeron fue, Juan, tú llegas 11 de la mañana, pero tú llegas antes por si acaso.
0: Oye, es que ha pasado.
1: No, y a las 9:40 llegó la gente del club y dije, uy, no hay nadie, ya, es mía. Y no, llegó, al medio salió casi a las 12.
0: La clásica, 12. Es que hay mucha expectativa, ¿no? Definitivamente.
1: Que sí, llegó prácticamente a las 12 y pues ya sabes, empujones y no, va, yo meto mi micro, yo meto el mío, aquí estamos como quiera, salió bien.
0: Bienvenido entonces a la ciudad.
1: Bienvenido el señor Matías Almeida, tenemos las palabras de Matías Almeida para escuchar lo que dijo en sus primeras declaraciones como entrenador de Rayados.
0: Ándele, bienvenido.
2: Gracias por estar acá, la verdad estoy muy feliz de este regreso a México y bueno, deseo que sea de la mejor manera y poder estar un tiempo muy largo.
3: Matías, estamos en vivo para Telediario, para Milenio. ¿Qué ilusión tienes como técnico para venir hoy a los Rayados de Monterrey?
2: Muchísima. Hoy arranca un sueño en mi vida y en la de mi staff y en la de todo un club. Así que estuve muy feliz de regresar a este país que me hizo vivir muy bien un tiempo atrás. Y bueno, estoy feliz de regresar.
1: Bueno, ya están las palabras de Matías Almeida, que él dice, hoy cumple un sueño de estar aquí, es un sueño también para el club, ya que lo buscaron 3 veces en sus últimos 5 o 6 años, y ya por fin se hizo que Matías Almeida venga a Rayados, contrato de 2 años,
0: okay.
1: Y él dijo, quiero quedarme por mucho tiempo.
0: Bueno, la tercera es la vencida,
1: dice. La tercera es la vencida, a ver cómo les va, ya tuvo su aventura en Chivas, también le preguntamos por eso, y dijo, vea, yo dejo la hipocresía de lado, sí dije que iba a volver solo con ellos, pero pues ya estoy aquí también con Rayados. Uy. Y ahora sí, a echarle ganas, Matías Almeida.
0: Hay mucho que hacer, definitivamente.
1: Mucho que hacer. El lunes reporta Rayados, por cierto.
0: Bueno,
1: para pues que pendientes. La gente si quiere ir a verlos en el Barrial.
0: Ándale.
1: Lunes. Pero pues mira, también tenemos otras cosas interesantes porque claro que se habla de Rayados, pero ahorita el momento es de Tigres.
0: Por favor, estaba esperando que lo dijeras. Dije, ahorita tiene que soltarlo.
1: Que la está haciendo de rogar, como que no las.
0: No, pero entiendo que Matías Almeida y todo lo que representa también era es la nota hoy, ¿verdad?
1: Claro, sí.
0: Pero
1: sí, la nota puede ser mañana.
0: No, ya suficiente Matías Almeida. ¿Qué sigue, Juan? Cuéntanos, entramos en mood de final.
1: Mood de final, dale. Ahora sí, porque ya Rayados planea su pretemporada y Tigres está buscando un campeonato. Quiera nada más.
0: Eso
1: y para hablar de eso, ¿quién mejor que nuestra compañera reportera Marifer Ibáñez, que la mandamos a Toluca, que coma rico, ya? Muy buena la comida de Toluca, y también la pusimos a trabajar un poquito, pero no mucho.
0: ¡Hombre!
1: Más diversión que trabajo, definitivamente.
0: Anda desatada Marifer a esta hora de la tarde. ¿Cómo estás, Marifer? Buenas tardes.
4: Hola, muy buenas tardes. Me faltan viáticos, yo nomás digo ahí por Juanito que dice que me envió, faltan viáticos, ¿eh?
0: Ahorita que hacemos transferencia, usted no se preocupe.
1: Le llegaron a Sofi, tengo entendido.
4: Ha sido una mañana súper, súper mega ajetreada, apenas aterrizamos a las 9:30 de la mañana y tuvimos que correr para acá, para el Nemesio 10, porque arrancaba el entrenamiento del equipo de Tigres. Hay buenas noticias, ayer César Araujo había entrenado por separado, hoy entrena todo el equipo completo, ya sin ningún, solo el Gacelo fue el único que sí vi entrenando por separado completamente, pero hablando de los titulares, pues no es digamos como el menos requerido por Guido Pizarro. Lo que sí nos dimos cuenta es que tanto él como Rómulo Suárez traen una muslera. Se le cuestionó obviamente a Guido Pizarro en el día de medios y dice que los dos jugadores venían arrastrando como estas molestias, pero que hoy pudieron entrenar al 100, que realmente lo que querían era como dosificar un poco el trabajo de los dos para poderlos tener al 100 el día de mañana, así que hoy entrenaron al parejo, y la verdad que el día de medios, así terminó el entrenamiento de Tigres y corrimos porque empezaba el día de medios de Toluca, y bueno, Mohamed siendo Mohamed, obviamente, la verdad que el turco es genio y figura, y una de las frases que se aventó es, lo importante es jugar las finales, y me imagino que todos están en la playa viéndolas desde la televisión, y nosotros estamos acá jugándola. Entonces eso es lo que importa, tirándole un poco a, pues, a todos los equipos que no, no calificaron, ¿verdad?, a la final. También comparó, bueno, no comparó, habló un poco de lo que es enfrentar a Guido, de lo que significa para él enfrentar a Guido. Lo enfrentó él como jugador y él como Guido como jugador y él como entrenador. Y sabe, ¿no?, la dificultad que es, pero pues también ya lo enfrentó en una final que ganaron y en una semifinal que ganó también el equipo de Toluca. Entonces también le dio por ese lado, ¿no? Son favoritos para el Turco porque juegan como locales, pero si Tigres hubiera jugado como local, hubieran sido favoritos los felinos. Pero el que se aventó la frase fue el señor Nahuel Guzmán. Dijo que después de aquella final que jugó frente a su clásico rival en el 2017, esta es la final más importante que va a estar disputando en su carrera.
1: Oye, pues qué Nahuel, ¿no? Siempre nos deja la frase buena. ¿Y qué decís del Turco? Que seguramente tiene por ahí una espinita que, aunque ya le ganó una final a Tigres, siempre le va a querer ganar otra, ¿no? Y dedicársela a los rivales de enfrente, José Luis.
4: Claro, para el Turco ganarle a Tigres no nada más es ganarle con Toluca, es como si le estuviera ganando también con el equipo de Rayados, y obviamente emocionado y feliz de poder estar nuevamente en una final y el poder enfrentar a Tigres. Al que sí le pregunté lo de si para él personalmente era una revancha el poder estar nuevamente aquí con la puerta en una final a Ángel Correa, porque recordemos que pues Correa falla ese penal que les pudo haber dado el título frente a Toluca hace unos 6 meses, y bueno, el propio Correa dice, claro, para mí cuando me enteré que era Toluca y que era en el Nemesio 10, fue increíble el volver a saber que iba a tener esta oportunidad de pisar esta cancha, de enfrentar a este rival y volver a tener la oportunidad de pelear por el título contra ellos, y obviamente pues enfocados en que ahora sí se lo tienen que llevar.
0: No, sí o sí.
1: Sí, así estamos que, y sobre todo Correa tiene que sacarse la espinita esa del penal fallado.
0: Es que todavía lo recordamos esa imagen y nos duele directo en el cora. Entonces yo también quiero pensar, Marifer, que el señor Correa tendrá que hacer de las suyas el día de mañana.
4: Es correcto, y no nada más él, todo el equipo de Tigres tienen la espinita clavada, a pesar de que dicen que para ellos no es una revancha, cambian realmente esa palabra por una nueva oportunidad. Pero al final de cuentas es una revancha, sí, y claro. El mismo Turco dijo, a ver, para nosotros no es revancha porque nosotros la ganamos, pero si nosotros hubiéramos perdido ese final, pues claro que es una revancha el poder estar aquí otra vez. Entonces, pues nada más le cambian el nombrecito para que no se escuche feo.
0: Es correcto.
1: Dijo el Turco, les damos chance.
0: Fíjate,
1: sí, ¿no? Para que se quiten un poquito, sí.
0: Oye Marifer. Me gusta eso, Juan, del Turco siendo el Turco, ¿no? Diciendo, muchos están en la playa ya viendo, nosotros aquí estamos en la final, o sea, lanzó parejo, ¿eh?
1: Parejo, le salpicó hasta a su equipo favorito, hasta eso, ¿eh? Que estaba a punto de irse a la playa. Oye, Marifer, vamos a volver a lanzarnos contigo más tarde, pero para dejar a la audiencia con un poquito de intriga, para que más tarde nos cuentes cómo ves a Guiñac y qué dijeron de Guiñac, si es que se le preguntó allá también a los entrenadores o a los jugadores.
4: Se le preguntó a Turco, se le preguntó a Nahue, a todos se les preguntó. Entonces ahorita platicamos de eso.
0: Muy bien, abrazo Marifer.
4: Gracias, un abrazo y nos vemos pronto.
0: Ándele, seguimos conectados con Marifer desde Toluca en esta cobertura especial de ABC Deportes. No se pierda pues toda la información a detalle, querido Juan, para que la revisen.
1: Claro, sí, a la siguiente hora todo el chisme de Guiñac.
0: La novela de Guiñac, muy bien. Gracias Juan, buenas tardes.
1: Buenas tardes, José Luis.
0: Seguimos con más.
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0: Estamos en vivo, arrancamos la segunda hora de esta segunda emisión de ABC Noticias. Hoy viernes 29 de mayo. Defiende Samuel García el uso de IA para el desarrollo industrial en Nuevo León. Le tenemos los detalles. Controlan accesos a colonias cercanas al Estadio Monterrey durante el Mundial en Guadalupe. Le vamos a contar. Analiza la Fiscalía del Estado girar orden de aprehensión en contra del Pato Zambrano. Como lo firmamos cada 6 meses, no nos damos cuenta de la trascendencia. Firma Sheinbaum renovación para mantener el precio de la canasta básica. Y entrega la presidenta su boleto para la inauguración del Mundial 2026 a joven veracruzana y reconoce a ganadoras. Llega Matías Almeida al Monterrey para asumir como nuevo director técnico de Rayados. Lo platicamos esto y mucho más. Quédese con nosotros. Buenas tardes.

0: Estamos de regreso con mucha información hasta las 3 en vivo, ya lo sabe, aquí en Premier 91.7 y el 1310 de AM, en ABC Noticias. Todo el equipo agradecido por la sintonía. Cerramos la semana y qué semana, oiga, cerramos mes y qué mes también. Gracias, Mayo, por participar. Ya la próxima semana estaremos arrancando el sexto mes del año. Este año también ha ido muy rápido. No sé cómo lo haya sentido usted, así que quiero escucharlo y leerlo. 81-35-50-05-70, 32 grados ya, el ambiente cálido, bochornoso esta tarde, dándole la bienvenida también al fin de semana. Quédese con nosotros que hay mucha información y agradezco todos sus comentarios. 81-35-50-05-70, algunos antojos también ya se hacen presentes. Alfredo Esquivel nos dice: Alfredo, el carro marca ya 35 grados. Hemos hablado del calor que se concentra también en el interior de los vehículos. Con mucha precaución, un abrazo, Alfredo. Alfredo, gracias por escucharnos. Por acá también, ¿quién anda? El buen Quique, ya vi dónde andas, Quique, saludos. Dice: festejando mi cumpleaños con compañeros del trabajo. Pues feliz cumple, querido Quique, ya vi. No, oiga, qué manera de festejar. Qué delicia, ya vi dónde andas. Ahí están todos celebrando con el buen Quique. Saludos, provechito, gracias por escucharnos. Que la pase de lujo, mi querido Quique Ruiz. Gracias por ser parte también de la familia de ABC Noticias. Y lo platicamos, si está celebrando algo especial, compártalo con nosotros. Nos va a dar mucho gusto leerlo. Está Judith también por acá conectada. Saludos. ¿Qué nos dice Judith? Dice: buenas tardes, hay un semáforo de Félix U. Gómez y Colón mal sincronizado. Se tiene toda la semana así. Oiga, en la foto que nos manda Judith se aprecia que quedan los camiones atravesados sobre Colón. Es a la altura de, nos decía Vicente Suárez por acá, es esta calle, la alcanzamos a apreciar, y ahí están atravesados y nadie se mueve. Oiga, y afectando los camiones, pues es que ya ve que van a aprovechar siempre. El asunto es que quedan atravesados, dice, es a toda hora este caos y es cuestión de sincronizar el semáforo. Gracias, Judith, lo compartimos con la autoridad municipal también con la intención de revisar aquí Avenida Félix U. Gómez y Colón, toda esta zona. Oiga, hay un atorón importante ahí. Gracias por el reporte. 81-35-50-05-70. Vamos con más información. Fíjese, ha habido mucha polémica esta semana después de que conocimos, le presentábamos ayer en nuestra portada, esta convocatoria de los alcaldes a esta segunda evaluación de alcalde. ¿Cómo vamos? Esta evaluación de la plataforma. Ha habido muchas posturas, por supuesto, todas son bienvenidas. En entrevista para ABC Noticias, los alcaldes de San Pedro y de San Nicolás, Mauricio Fara y Daniel Carrillo, respectivamente, señalaron no estar interesados en participar en el ejercicio que realiza la organización ¿Cómo vamos Nuevo León? Pues aseguran que están coludidos con una agenda política. ¿Qué es lo que dicen los alcaldes? Escuche usted.
1: Los alcaldes Mauricio Fara y Daniel Carrillo, quienes no acudieron a la mesa de diálogo tras la evaluación de alcalde ¿Cómo vamos?, aseguraron que no están interesados en seguir practicando en el ejercicio al cuestionar su metodología. En entrevista con ABC Noticias, los panistas acusaron a la asociación de estar coludida con una agenda política ajena a los municipios y a los ciudadanos, y por lo mismo decidieron no acudir al evento llevado a cabo el pasado miércoles en la Universidad UR en Monterrey. El alcalde de San Pedro, Mauricio Fara, dijo que desde inicios de año él informó que no colaboraría más con la plataforma ¿Cómo vamos?
2: Lo que te pudiera decir es que la plataforma de alcalde ¿Cómo vamos? Yo creo que se necesita replantear. Pues sí, llama la atención que prácticamente los alcaldes no asistieron. Yo creo que se deberían de preguntar por qué es que no están asistiendo. Y desde mi punto de vista está mal enfocada. O sea, nos ponen a los alcaldes como en el banco de los acusados para medirnos con métricas, pues tratando de influir en una agenda que no es la propia de los municipios ni de las necesidades de la gente, esa es la realidad.
1: El edil nicolaíta Daniel Carrillo aseguró que él tampoco confirmó su presencia al evento, ya que desde su pasada administración externó a ¿Cómo vamos? Que no se le hacía justo que midieran a todos los municipios con los mismos indicadores, cuando cada uno tiene necesidades y formas de trabajar distintas en todas las métricas.
3: Primero, yo no confirmé porque no iba a asistir a la presentación. Ya en su momento al director de la plataforma yo le externé las diferencias que teníamos, que las arrastramos de hace un par de años. Ellos hicieron un compromiso de hacer una visión específica municipal de acuerdo a los comportamientos de cada una de las características y rasgos y vocaciones de cada uno de los municipios. Esto no se logró. Hemos quedado en construir una alternativa para tomar en cuenta lo que pasaba en materia de seguridad. Pues bueno, creo que yo creo que hay falta de voluntad en reconocer cómo trabaja cada municipio.
1: El municipio de Monterrey aseguró que su personal acudió al evento para informarle al director de la plataforma sobre su ausencia y argumentó que esto se debió a compromisos previamente pactados. El alcalde de Escobedo, Andrés Mijes, señaló que no acudió al evento debido a que no se encontraba en la ciudad y además consideró que el modelo de evaluación de alcalde como vamos ya necesita modificaciones. Con información de Maguel C. Caballero y Alejandro Cardiel, ABC Noticias.
0: Bueno, pues todo un tema, ¿saben? La conversación en la ciudad también lo hemos platicado. Ayer lo hacíamos aquí con Luis Ávila de la plataforma ¿Cómo vamos? En fin, aquí el asunto es que hay datos muy relevantes. No se está midiendo, y ayer lo preguntaba Luis, un municipio con otro es el municipio en función a los resultados y a la información que arroja del mismo municipio. En fin, habrá muchas posturas al respecto, todas son bienvenidas. Me parece que de pronto hay una resistencia también a ser evaluados. Esa parte y va desde que surge esta plataforma que conocemos de hace por lo menos más de 10 años. En fin, todo un tema. Vamos con Paola Treviño, vamos a cambiar de información, vamos con la Fiscalía General de Justicia. Hubo atención a medios esta mañana por parte del fiscal Javier Flores y habló de varios eventos. Pau, arrancamos con el tema inmobiliario, Proyectos 9.
4: Es de hecho Tamayo Capital.
0: Tamayo Capital,
4: okay. Es sobre las víctimas que, bueno, están relacionadas con este presunto fraude de la financiera e inmobiliaria Tamayo Capital, que podrían tener garantizada la reparación del daño luego de que la asesoría jurídica promoviera un inmueble como garantía para responder por el quebranto patrimonial denunciado. Así lo informó el fiscal general del estado, Javier Flores, quien, bueno, detalló que la propiedad se encuentra en el municipio de San Pedro y tendría un valor superior a los 200 millones de pesos, mientras que pues el monto del presunto fraude asciende a aproximadamente 180 millones de pesos. Escuchemos.
5: Trajo una suspensión del estado de Tabasco contra la segunda orden de aprehensión que se le había dado, lo que motivó el que se fuera puesto en libertad. No obstante ello, la asesoría jurídica el día de hoy está solicitando o promoviendo una propiedad en garantía para cubrir los créditos de los afectados. Eso da una garantía para nosotros de que se va a hacer una eficiente reparación del daño, no tan solo en las causas penales que se le están siguiendo en forma judicial, sino también de las carpetas de investigación.
4: En cuanto a las denuncias relacionadas con este caso, el fiscal mencionó que ya son cerca de 80 denuncias relacionadas con Tamayo Capital, y también Flores confirmó que el acusado obtuvo su libertad luego de conseguir una suspensión otorgada por un juez federal en Tabasco contra una segunda orden de aprehensión girada aquí en el estado, situación que él calificó de irregular debido a que el juez corresponde en otra entidad y no es de aquí, claro, de Nuevo León. Entonces mencionó que Alejandro promovió un amparo contra una orden de allá y otra de aquí del estado, y consideran que justamente el juez debió de haber declarado una incompetencia, sí, y no haber declarado este amparo. Y bueno, recordemos que fue el pasado 21 de mayo cuando el propietario de la financiera inmobiliaria Alejandro N. junto con otras dos personas implicadas en este caso fueron vinculados a proceso por las autoridades judiciales, y fue ya el 27 de mayo que se dio a conocer que el empresario obtendría su libertad tras conseguir este amparo con el que logró revertir la medida cautelar de prisión preventiva.
0: Entonces, Pablo, confirme el fiscal, ya está libre.
4: Así es, salió antier en la noche, mencionó el fiscal, y bueno, esto fue debido a este amparo que se promovió en Tabasco.
0: Fíjese nada más lo que son las cosas, ¿no? Qué increíble. Bueno, el asunto pudiera ser de pronto, Pau, esperanzador para los afectados, pensando en que hay este inmueble que dice está en San Pedro, con este valor que representaría lo que se les debe o lo que no, sino el monto vaya, de los afectados, que decía 180 millones.
4: Son 180 millones de pesos el monto del presunto fraude, okay, y este inmueble tendría un valor superior a los 200 millones de pesos. Entonces, con esto ya se podría garantizar la reparación del daño a las víctimas. Y también, pues, durante esta rueda de prensa, el fiscal mencionó que a lo mejor se presentará una queja ante la Comisión Disciplinaria del Poder Judicial, pues, Federal, sí, debido a este amparo que se promovió en Tabasco y pues que mencionó el fiscal que es algo irregular.
0: Por cómo se procedió, ¿no? Definitivamente. Y ahí decías, Pau, hay 80 denuncias.
4: Así es, son 80 denuncias las que actualmente existen en torno a este caso. Sin embargo, pues mencionó que se espera que sigan aumentando, como en el caso de Proyectos 9, debido a que ya hay más información respecto a este tema y pues ya las personas pues denuncian más.
0: Se acercan. En el caso de Proyectos 9, decía el fiscal, Pau, 266 denuncias ya. Y pues va creciendo la cantidad, más de 700 millones de pesos, caso de Proyectos 9. Pero abordó otros temas, Pau, cuéntanos.
4: Así es, también pues el fiscal mencionó que justamente pues la fiscalía analiza una orden de aprehensión en contra del activista Patricio Pato Zambrano, quien pues en estas últimas horas se ha visto involucrado en un caso de despojo inmobiliario irregular. Esto pues lo mencionó el fiscal Javier Flores, quien pues nada más se limitó a mencionar que ya hay una investigación en proceso sobre este caso, en el que también pues están involucrados asesores jurídicos que no tenían facultades para hacer este tipo de despojos y que por consiguiente fueron detenidos por las autoridades. Escuchemos.
6: Pues despojar a esta persona, a esta mujer, de su domicilio. Se le va a investigar también al Pato Zambrano.
7: Está abierta la carpeta, está abierta la carpeta de investigación. Acá lo más grave que usaba los otros investigados es el evento de que usaban insignias falsas, tanto del Poder Judicial como de la Fiscalía, e inclusive con las que se ostentan todos sus miembros. Pues ya se envió oficio a la Comisión Estatal de Derechos Humanos y dicen que ese organismo no existe. La realidad es una persona, creo que es una sociedad civil, que no tiene la calidad con las que ellos se ostentan y engañan muchas veces a los usuarios. Carpeta. Se va a analizar la situación y en su oportunidad se les dará el informe.
4: Como ya lo mencionaba el fiscal, pues la carpeta de investigación está abierta y también el fiscal aseguró que desconoce si el emesista tiene un amparo para no ceder, para no ser pues detenido. Y pues recordemos que la captura de las otras dos personas involucrados en este caso, identificados como Jorge y Adriana, bueno, se realizó el pasado miércoles en un cateo en las oficinas de la supuesta pues organización, y de acuerdo con la información, ellos participaron junto a Pato Zambrano en un presunto despojo de una vivienda en el municipio de Apodaca, José Luis.
0: Pues mucha polémica, entendí ahí que refería el fiscal, Pau, el asunto de estas personas que están ya con un proceso de los escudos de la fiscalía también, ¿no? O sea, de pronto hay un tema de usurpación también que pudiera ser bastante delicado y que andaban pues también involucrados en varias situaciones, ¿no? Digo, este fue un caso que conocimos muy mediático, pero habría otros también donde estarían involucrados, ¿no?
4: Así es, pues mencionó que ya se está investigando estos casos, justamente en cuestión también del Pato Zambrano, mencionó que la carpeta de investigación está abierta, sin embargo, pues está en reserva, entonces, okay, pues no compartió más información, pero
0: lo deja abierto, ¿verdad?
4: Así es, está la carpeta de investigación abierta y pues esperemos que en las próximas semanas se tenga más información.
0: Bueno, y está revisando, pero no ha habido problema. Conocimiento del señor Patricio Zambrano, ¿verdad?
4: Hasta el momento no.
0: No, bueno. Pau, muchas gracias.
4: Al pendiente, buenas tardes.
0: Ánimo, Pau, ya es viernes, aquí está Pau con nosotros, 2:15, y pues seguimos con más temas, seguimos de cerca las reacciones de este caso. Le digo que también ha habido muchos comentarios de cómo procedían estas personas de esta organización, o supuesta organización de en el asunto ahí de derechos humanos internacionales, y procediendo, le digo, en varias historias ahí que fueron muy llamativas a través de redes sociales. Digo, conocemos la dinámica ahí del Pato Zambrano en las redes sociales, donde fueron muy visibles y al parecer, pues en algunos casos no actuando de manera correcta. Hay más reacciones al tema, el tocayo con nosotros, aquí está Luis Martínez Leija. Luis, platícanos, ¿cómo estás? Buenas tardes, tocayo.
8: Buenas tardes, tocayo, para ti también. Un saludo nuevamente tanto para ti como para la audiencia. Mira, ahorita estamos escuchando a nuestra compañera Paola haciendo referencia sobre la situación jurídica de esta situación, valga la redundancia, acerca de este funcionario detenido, presunto comisionado federal de derechos humanos o funcionario, y dos personas más, y pues la posible implicación de Patricio Zambrano, el emecista. Mencionarte que hubo una reacción por parte de otra persona emecista hablando de Marisol González, la diputada local del Congreso, donde mencionó, después de presentar una iniciativa con motivo de defensoría jurídica gratuita, mencionó en rueda de prensa que, bueno, ya a sabiendas de lo que mencionó el fiscal Javier Flores sobre la situación, espera que las investigaciones puedan realizarse conforme al debido proceso, y que, bueno, sea propiamente la autoridad que hace las investigaciones que determine cómo proceder ante este caso, ¿no? Se le hizo el cuestionamiento acerca de que, bueno, mucha parte de la opinión pública señala al Pato Zambrano como, pues, como un implicado, ¿no?, en esta situación. Y bueno, por eso mismo es que se le hizo este cuestionamiento, considerando también pues que son del mismo partido, ¿no? Y que evidentemente hay también hay una imagen partidista de colores que se ve implicada. Así que bueno, tenemos precisamente la declaración de la legisladora. Si te parece, vamos a escuchar qué fue lo que comentó.
9: Por un presunto despojo de inmuebles, por usurpación de funciones, y pues bueno, en la opinión pública él se dice o se señala como implicado dentro de pues los actos que se conoce donde se sacaron a personas de domicilios.
10: Pues aquí la autoridad tendrá que hacer su trabajo, como siempre lo he hecho yo con cualquier circunstancia, pues nadie está por encima de la ley. La fiscalía tendrá que hacer, escuchaba las declaraciones del fiscal que hacía en la mañana, entonces está la carpeta de investigaciones abierta y bueno, tendrán que ellos como autoridad, ahora sí que competente, hacer la investigación correspondiente para emitir los criterios que ellos consideren conforme a la ley.
9: Patricio Zambrano tiene intenciones o aspira a ser candidato a la alcaldía. ¿Usted considera que esta situación mancharía su aspiración?
10: La verdad es que hay que esperar lo que diga la autoridad competente. Ellos son pues los encargados de dictar la justicia y pues los exhortamos a que hagan el trabajo de la manera correcta. Y como bien lo comento en mi iniciativa de reforma, que la gente siempre tenga la certeza, tenga el apoyo y que la ciudadanía sobre todo siempre tenga la verdad.
9: Ya nada más en el caso...
8: Así es como escuchamos las palabras de Marisol González, tocayo, así que bueno, es una opinión importante, tomando sí, en cuenta, claro, como te lo digo, de la relación partidista. Así que bueno, las investigaciones continúan y a ver qué es lo que se deriva precisamente de este tema.
0: Bueno, bastante polémico, ¿no?, lo que hemos conocido esta semana y esta historia en particular con este asunto de que estuviera en un momento dado pues involucrado, y decía, ahorita ya nos platicaba Paola Tocayo, que pues se mantiene abierta pues esta la posibilidad, carpeta, ¿no?, la carpeta, y entonces en lo que esto ocurre, vaya, habrá que ver qué rumbo toma, así que le estaremos informando. Muchas gracias, Tocayo, gran viernes,
8: seguimos al tanto.
0: Ándele, gracias. Luis Martínez Leija, 2:19, 32 grados la temperatura, vamos a ir a la pausa, vamos a hacer planes para el fin de semana, le tengo el reporte completo del clima en este cierre ya de mes, el cierre de mayo. Gracias por participar, así que no se despegue de ABC Noticias, el corte, y regresamos en un instante. Buenas tardes.
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1: Hacemos planes 2:22 para este fin de semana. 32 grados al momento, ambiente bastante cálido aquí en la zona metropolitana, en la temperatura promedio en el centro de Monterrey. Una máxima en este rango de los 35 grados este viernes. Mañana sábado muy similar, 22 grados por la mañana y de 33 a 35 grados ya por la tarde. Hay un 10% de posibilidad de lluvia. Se lo decimos porque, por mínimo que sea, de pronto está abierta esta posibilidad a la precipitación. El domingo es un 20%. Condición de cielo también medio nublado, 34 grados. De temperatura máxima el domingo, el lunes también en un rango de los 35, el martes 33 grados de máxima. Pero ¿qué pasa a partir del lunes? La posibilidad de lluvia se incrementa, aumenta un 30% el lunes, el martes un 40%, la condición de cielo bastante nublado lunes y martes, para considerarlo incluso el miércoles en el pronóstico extendido de Conagua y de Protección Civil de Nuevo León. Será una semana, la próxima semana, el arranque del mes de junio con precipitación, para que lo considere. Vamos juntos a revisar si nos permite lo que está ocurriendo en el país. Ya le dábamos detalles de las lluvias para esta tarde en Chiapas, Campeche y Yucatán, lluvias fuertes en Quintana Roo y en Oaxaca, y chubascos para Coahuila, Michoacán, Guerrero, Puebla, Veracruz y Tabasco. Las temperaturas máximas, esta onda de calor se mantiene en Sinaloa, Nayarit, Jalisco, Colima, Michoacán, Guerrero, Morelos, Oaxaca y Chiapas, con temperaturas cercanas a los 40 grados o todavía aún superiores a este rango que le cuento, así que con mucha precaución. Vamos a revisar la calidad del aire también, si nos permite. Rápidamente hacemos el recorrido. Vamos a revisar las condiciones que están prevaleciendo de contaminación. Se mantiene una buena calidad del aire de manera generalizada, de buena a regular. Cadereyta, Juárez, Pesquería, Podaca con buena calidad del aire. En San Nicolás, Miguel Alemán y Universidad, buena calidad del aire. Y Guadalupe, en la zona de La Pastora. El resto de la ciudad, es decir, hacia la zona poniente, con calidad del aire regular. Monterrey Centro, San Pedro, Santa Catarina, Escobedo, San Bernabé. Tenemos carretera nacional, carretera hacia la parte norte, Escobedo, carretera a Laredo, con calidad del aire regular. Con mala tenemos en García, en la zona del casco. Cuídese mucho, estamos en vivo. Buenas tardes.

0: Atención, hay novedades. Vamos a retomar caso de esta justa mundialista, el municipio de Guadalupe, principalmente el perímetro del Estadio Monterrey. Aquí estuvo en la mañana las autoridades de tránsito, aquí estuvieron las autoridades de tránsito. Luis Martínez Leje en cabina y nos platica más. Luis, vaya tema, buenas tardes de nuevo.
1: Vaya tema, buenas tardes. Y sí, es una situación que mantiene en incertidumbre a los vecinos que viven en los alrededores del Estadio Monterrey. Estamos a 2 semanas de que el Mundial empiece. ¿Cómo ha bajado esta cuenta regresiva? Ya estamos muy cerca, José Luis, y precisamente por lo mismo es que los residentes de las distintas colonias que están en el perímetro de este inmueble mundialista que sabemos que va a albergar 4 partidos, pues es comprensible porque, bueno, se han dado algunas quejas en los últimos días sobre que pues no están enterados, por ejemplo, algunas colonias sobre que les va a llegar algún código QR, algún distintivo, alguna identificación que servirían principalmente para, bueno, que puedan tener el acceso a las colonias durante los días de partido, porque con este operativo o programa, si se le puede llamar así, de última milla que consta justamente de la logística que va a haber en los días de juego en colonias como La Hacienda, Alameda de La Hacienda, Tolteca, La Quinta, pues justamente es eso, que los vecinos en teoría tendrían que estar identificados previamente para que puedan salir y entrar de sus colonias, de sus sectores, cuando lo requieran y que no se vea afectada su estancia en ese punto. Estuvo aquí en ABC Noticias con Julio César Cano, Ismael Treviño, director de Tránsito Municipal. Reconoció que muchos residentes tienen temor ante un posible desorden de estos operativos justamente. Advirtió que para estos 4 sectores que te platico, Tocayo, será necesario, sí, en efecto, que los habitantes cuenten con un marbete o código QR para los accesos. Que para esto, hay que mencionarlo, se está haciendo un ejercicio tipo o de censo.
0: Un censo,
1: ajá,
0: sí.
1: Recabando los datos correspondientes. Y que, bueno, aparte de estas colonias, hay otras que también tendrán adecuaciones como parte de la última milla, pero no serán o no requerirán este marbete o código QR. Es lo que mencionaba el funcionario municipal en entrevista con Julio César Cano más temprano. ¿De qué colonias estamos hablando? Estamos hablando de la Colonia Guerra, Venus, Exposición, Marte, Ribera de Country y Las Villas. Vendría siendo este el listado de colonias que también tendrán adecuaciones viales, pero que no será necesario, como en las otras 4 que mencionamos, un censo o que los vecinos participen en un censo para posteriormente identificarse con algún artículo específicamente brindado por la autoridad. Tenemos la declaración que surgió en la entrevista de más temprano. Si te parece, vamos a escuchar qué fue lo que compartió Ismael Treviño.
2: Te quiero comentar algo. Ha habido cierta confusión entre las colonias aledañas al sí. Estadio. Ha habido mucha confusión en esa cuestión, que están dentro de la última milla. Son 9 colonias. Que están ahí dentro de la última.
3: 9 colonias
2: que están
3: dentro. Yo tenía, de gente que se ha comunicado con nosotros, es de La Hacienda, Alameda de La Hacienda, Tolteca, sí. Y La Quinta. No son 4, son las más, entonces, las que están ahí involucradas,
2: así
3: digámoslo
2: es.
3: Así.
2: Son 2,

0: Es la colonia La Hacienda. Ahí te puedes incorporar a la colonia por Perseverancia o te puedes ir hasta tu avenida Tolteca y todas están hacia la colonia Exposición y La Hacienda.
1: Tocayo, ahí escuchamos las palabras de Ismael Treviño. ¿Cómo mencionaba los ejemplos de las colonias Guerra, Venus, Hacienda y Exposición para tener los accesos durante los días cruciales de partido? Escuchábamos que la avenida Benito Juárez, bueno, será parte importante. Por ejemplo, lo mencionaba, colonia Guerra y Venus, los residentes que circulen por Benito Juárez deberán incorporarse a la derecha hacia el sur al llegar a la segunda avenida o a la calle 5 de Mayo para ingresar a sus domicilios. La Hacienda y Exposición también es por Benito Juárez, poniente a oriente, después de pasar las avenidas Américas o Las Américas o Exposición, los conductores deben tomar la vía lateral e ingresar por la calle Perseverancia o continuar hasta la avenida Tolteca. Colonias Marte, Rivera de Contri, se menciona que el ingreso será por la avenida Las Torres y 5 de Mayo. Para Rivera de Contri se gira hacia el sur, al lado derecho, mientras que para la colonia Marte se debe retornar por la misma calle 5 de Mayo. Colonias Las Villas y Tolteca, en este caso la ruta es por Morones Prieto hacia Lázaro Cárdenas, regresando después por la calle Nuevo León en dirección poniente a oriente. Hablando de la colonia La Quinta, se debe circular por Chapultepec, cruzar el puente de Eloy Cavazos y seguir derecho, y que debido al cierre en Pablo Oliva se debe tomar el lado derecho hacia Eloy Cavazos y posteriormente girar a la izquierda en la calle Tolteca. Son muchas indicaciones.
2: Sí, de pronto.
1: Por eso mismo no dejamos toda la declaración, pero por lo mismo cada colonia, cada caso tiene su propia ruta, por así decirlo.
2: Sí, la dinámica y corresponderá en dónde hay un cierre y en dónde, o por hasta dónde puedes llegar. El tema, Luis, me parece, es que no han entregado los códigos QR, ¿verdad? Los marbetes, estos se van a entregar, que es lo que nos preguntaban todavía ayer. Se entregarían.
1: Una semana.
2: Sí, todavía falta para ello, ¿no?
1: A una semana antes de que empiece el Mundial, son los tiempos estimados, podría variar en cuestión de algunos días, sin embargo ya estamos, como te lo comento, a la vuelta pues de la esquina, sí. Así que precisamente, de hecho, se hacía mención que todavía se están haciendo estos ejercicios de descenso.
2: De levantar, pues, quién vive en la casa, cuántos son, porque exacto. El tema es, bueno, voy a recibir visita, entonces pueden entrar o no pueden entrar y cómo le voy a hacer, o sea, son muchas preguntas, me parece que iremos en respondiéndolas, Tocayo, paso a paso en los siguientes días, pero de entrada todavía no se han repartido, que esa era la duda, de que se hayan repartido estos marbetes o códigos QR, todavía no, tenemos entendido, y ya le estaremos pues dando detalles. Por lo pronto es todo el perímetro, así como lo narra, solo que no son tres colonias,
1: son más, ¿verdad?
2: Que decías, son casi nueve.
1: Alrededor de 9-10, entonces, bueno. Pues sí, se le recomienda a todos los vecinos, obviamente, tener la cercanía con las autoridades, con el municipio, para que sepan exactamente qué ruta seguir, y que, lo repetimos, en estos días cruciales, donde pues vaya a haber partido, que por cierto habrá restricciones antes y después de los juegos importantes, se mencionaba, creo que incluso hasta 12 horas antes de los partidos, y hasta 3 horas después. Entonces, pues sí, muy al pendiente para la información que seguirá circulando, y claro que aquí nosotros lo estaremos actualizando también como debe de ser.
2: Lo iremos guiando, porque creo que todos vamos a estar aprendiendo esta dinámica, evidentemente los quienes viven ahí alrededor, los más preocupados, y lo entendemos, y buscaremos ir teniendo todas estas respuestas para todos ustedes. Tocayo, muchas gracias.
1: Aquí seguimos al pendiente.
2: Gran viernes, Luis.
1: Ánimo. Gran viernes, mucho ánimo.
2: Eso, 2:32. Seguimos con más. Oiga, y en más información, déjeme le cuento, con miras al Mundial de la FIFA 2026, el gobierno de Nuevo León alista un pase turístico. Fíjese, que es una autorización turística gratuita para autos foráneos que ingresen a la entidad. Esto para garantizar protección tanto para visitantes como residentes. Desde hace unos días nos presentaron este proyecto. Ha habido mucha polémica, ha habido muchas voces, y de entrada, bueno, aquí le contamos, y quiero escucharlo usted también. Vamos a la información.
3: El gobierno de Nuevo León implementará un permiso denominado pase turístico para los vehículos que transitan en el estado con placas de otras entidades, que entrará en vigor en septiembre. El mecanismo consiste en que el Instituto de Control Vehicular de Nuevo León emitirá una autorización turística gratuita a los autos foráneos que ingresen a la entidad, con el argumento de garantizar la protección y seguridad tanto de residentes como de personas que vengan de otros lugares. La medida dividió opiniones entre legisladores y el titular de la Asociación Civil de Movimiento de Activación Ciudadana, MOVAC. Y es que tanto la Secretaría de Seguridad Pública Estatal y el diputado que impulsó la propuesta el año pasado lo ven como apoyo a la seguridad y orden público, mientras que la agrupación social lo considera una violación al derecho de libre tránsito. La nueva regla puntualiza que tanto aquel

0: auto que ingrese entrará en una base de datos, ya que para tramitarlo se pedirá la tarjeta de circulación del vehículo, la cual se vinculará con la licencia de conducir, su identificación oficial y se pedirá el seguro vehicular. El permiso tendrá una vigencia de 30 días por año y hasta el momento no se han establecido sanciones o algún tipo de llamado de atención para aquellas personas que sobrepasen su estadía en la entidad con las placas foráneas. La iniciativa fue presentada en octubre de 2025 por la bancada del PAN en el Congreso local, se aprobó en abril del presente año y fue publicada en el periódico oficial del Estado el 22 de mayo. Sin embargo, el Instituto de Control Vehicular tiene hasta el 22 de septiembre para hacer las adecuaciones necesarias y comenzar a aplicarlo. El presidente de la Asociación Civil Movimiento Vial, MOVAC, declaró lo siguiente para ABC Noticias.
1: La Constitución Política de los Estados Unidos establece el libre tránsito. Tú puedes andar por cualquier estado, por cualquier municipio, sin que la autoridad te moleste, a menos que traiga una orden debidamente motivada y fundada, como dice el artículo 16 de la Constitución, y que tú hayas cometido una falta o una infracción que amerite una pena conforme al Código Penal.
0: En tanto, los estados vecinos de Coahuila y Tamaulipas pidieron un mayor análisis de este permiso turístico que se implementará en Nuevo León para los vehículos foráneos ante el alto intercambio de viajeros entre los tres estados. El gobernador de Coahuila, Manolo Jiménez, señaló que es indispensable hacer un mejor análisis de cómo se va a implementar.
2: ¿Cómo controlas toda la gente?
0: En el mismo sentido, el secretario de Movilidad de Saltillo, Víctor de la Rosa, indicó que el intercambio de viajeros entre las zonas metropolitanas de Monterrey y Saltillo es muy alto, por lo cual sí podría generar repercusiones económicas para ambas ciudades. Por parte de Tamaulipas, el secretario de la Federación de la Cámara de Comercio de Tamaulipas, Canaco, Roberto Cruz, señaló que esta medida podría afectar la relación turística comercial entre las dos entidades. Con información de Maguelsi Caballero, ABC Noticias.
3: Bueno, vamos a más temas. Antes de irnos a la pausa, le agradezco por acá. Oiga, es que nos está compartiendo un antojo y este antojo también está delicioso. Ya que tenemos promociones esta semana de las hamburguesas, aquí lo platicamos. Un saludo al buen Miki Santos, dice una hamburguesita, pero de pollo. ¿Qué tal? Papa, lechuga, queso, jamón, tomate, cebolla, aderezos, unas papitas. Oiga, qué delicia. Aprovecho para todos. ¿Ya comió? ¿Está a punto de llegar a comer? Presúmenos qué va a comer. Oiga, aquí ya tenemos también mucha hambre. Ahorita vamos a comer también nosotros, pero provechito. Usted que tiene la posibilidad, ya si ya estuvo en este momento tan especial del día, provecho y a disfrutar de la tarde. Los que regresan a la oficina, los que ya no regresan, qué chulada. A todos un abrazo. Por acá nos escribe también, nos deja su nombre, pero nos dice: la colonia Praderas de San Juan, frente a la secundaria 11, historiadores de Nuevo León del municipio de Juárez. Tenemos mucho mugrero, dice, un foco de infección. Está frente a la escuela. Por favor, ayúdenos. Ya lo estamos reportando con la autoridad municipal ahí en Juárez. Que nos ayuden porque, pues sí, oiga, nos comparte aquí el video. Y hay una candidata ahí de, pues, de mugrero, ya que no está nada agradable. Colchones, escombro, parte de un ropero, una cama. Es un basurero. Y eran clandestino. No, hombre, ni tan clandestino. Está ahí el mugrero en la entrada, en la casa, la banqueta, la calle. O sea, es mucho. Esto es un abuso. Es un foco de infección. Y pasa mucho. Fíjese que alguien tira algo y luego va alguien y dice, bueno, por si lo tiró alguien más, ¿por qué yo no? Y luego el otro dice lo mismo. Imagínense, y todos dicen lo mismo y se convierte eso en un, pues, en un mugrero, en un basurero. Ahí está, pues, la imagen nada agradable. La compartimos con la Autoridad Municipal de Juárez. Repetimos, es historiadores de Nuevo León, se llama la secundaria en Praderas de San Juan, bueno, enfrente, a unos metros, ahí está todo este mugrero. Muchas gracias por el reporte. Por acá Orlando nos dice el asunto de las colonias. Mi mamá vive atrás del estadio. Orlando, si nos dices qué colonia, te ayudamos. Dice, algunas colonias que esta mañana escuchábamos aquí a la autoridad de tránsito, la colonia Guerra, Venus, Exposición, la colonia Fraccionamiento Marte, Rivera de Country y Las Villas. Ya estamos solicitando más información. Y si tengo duda, si yo vivo en la colonia y quiero ver el juego con mi familia y hacer una carne asada, o si cumplo años, ¿cómo le hago con mi familia para que entren en los autos? ¿Se podrá? Es lo que nos dice Mario. Pues esa es la duda principal, Mario, de cómo sería la dinámica, porque tenemos entendido sería a través del dueño de la casa o del propietario de la casa en un momento dado, que tenga que avisar cuántas personas van a recibir, y luego pues tenemos entendido que le darían este código a esta persona y esta persona lo hace llegar a ustedes. Bueno, es un tema, le digo, no es tan sencilla esta dinámica, que por eso le digo, estaremos descubriéndola pues conforme se acerquen estas fechas. Y entiendo que es molesto para quienes viven ahí, por supuesto que lo entiendo, pues es su casa, ustedes dicen, bueno, quiero invitar, quiero disfrutar. Pero este asunto, pues entender que hay ciertas reglas también y puede ser muy complicado. Por acá Bella Sandoval dice, buenas tardes, constituyentes de Nuevo León, y Miguel Alemán tiene semanas por acá y es un socavón, un registro sin tapa, pareciera. Adentro un tambo, eso sí, ahí alertando de los naranja, mucho de los color naranja. Muchas gracias, constituyentes de Nuevo León y Miguel Alemán. Así que, pues, atentos ahí con la vialidad, precaución. Muchas gracias. Y tenemos por acá más colonias. Ya Hanna está reportando con la autoridad municipal, lo cual agradecemos la respuesta, porque es para tratar de auxiliarle a usted en ese sentido, ir tomando previsiones, ir preguntando a la autoridad. Es la colonia Guerra, Venus, la Hacienda Exposición, Fraccionamiento Marte, Rivera de Country, Las Villas, Tolteca y La Quinta. También Alameda de la Hacienda, que es otra colonia ahí aledaña al Estadio Monterrey. Por acá me regreso con el buen Miki Santos, que me dice saludos. Dice a Meli y a Gilberto el Paisa, que también nos escuchan a diario. Ahí va el saludo. También están entrando en la hamburguesa. Oiga, pues provechito. Qué delicia. Los mandamos a saludar al buen Miki Santos también. Gracias por ser parte de la familia de ABC Noticias. Provechito a todos. Oiga, muchas gracias. Qué delicia, oiga, tener la posibilidad de escucharnos y usted de que disfrute de los sagrados alimentos. Vamos a la pausa. 81-35-50-05-70. Bienvenido el fin de semana. Mucho ánimo. Y también fin de semana mañana de final. Seguimos de cerca a nuestros Tigres. Buenas tardes.
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Aquí seguimos con mucha información. 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

0: 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La Fiscalía Federal de Estados Unidos pidió este viernes a un tribunal que la primera audiencia en el caso contra Gerardo Mérida, exsecretario de Seguridad de Sinaloa, se celebre el 3 de junio o más adelante con el acuerdo de la defensa. El fiscal del Distrito Sur de Nueva York, Jay Clayton, envió una carta a la jueza Catherine Polk en la que indica que las partes están disponibles para una conferencia inicial ante su señoría los días 3, 4, 5, 10, 11 y 12 de junio o cualquier otra fecha posterior. El secretario de Economía de México, Marcelo Ebrard, informó que este viernes concluyó la nueva ronda de negociaciones con Estados Unidos en un ambiente constructivo y de diálogo franco para abordar la revisión del Tratado Comercial de ambos países y Canadá, T-MEC. Concluimos la ronda de conversaciones con la delegación estadounidense de la Oficina del Representante Comercial de Estados Unidos, encabezada por Jeffrey Goodman, y el 16 de junio iremos a Washington, al igual que el 20 de julio de nuevo en la Ciudad de México, publicó el funcionario en un breve mensaje en sus redes sociales. Siguiendo con más, la reunión que el presidente de Estados Unidos, Donald Trump, mantuvo este viernes en la Casa Blanca con su equipo de seguridad para tomar una decisión final sobre Irán, concluyó sin ningún acuerdo, informó el diario The New York Times. La reunión duró cerca de 2 horas en la sala de crisis de la Casa Blanca, pero el presidente no llegó a ninguna decisión sobre un acuerdo que ponga fin a la guerra, explicó al periódico un alto cargo de la administración que habló bajo condición de anonimato. Para ABC Noticias, Hanna Malabear.
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0: Estamos de regreso y hay una agenda deportiva este fin de semana fuera de serie. Aquí está Juan Cruz en cabina con nosotros. Juan, cuéntenos por favor. Buenas tardes.
4: ¿Qué tal, José Luis? Un gusto estar contigo otra vez. ¿Cuál tenemos sin verte,
0: ya, ¿verdad?
4: Sí, te extrañaba ya.
0: Bueno, ya, aquí estamos.
4: Oye, qué bueno que mencionas lo de la agenda deportiva porque hay muchas cosas. Es cierto que el partido de Tigres es el que más llama la atención, ¿no?
0: A nosotros, ¿no? Aquí.
4: A nosotros. Yo creo que es el que más vamos a estar viendo a
0: esta hora. Pegados mañana,
4: pero
0: muy bien.
4: Pero tenemos actividad. Está la final de Champions.
0: Hoy es de la mañana, ¿verdad?
4: Es en la mañanita, claro que sí.
0: 10 de la mañana.
4: Arsenal claro. Contra PSG, okay. Mañana. Yo voy con el Arsenal, no sé con quién más.
0: Ah, sí.
4: ¿Arsenal?
0: Sí, bien, sí, sí. Arsenal, con unos taquitos mañana, ¿no? Sí los podemos disfrutar 10
4: por
0: de la mañana.
4: Por supuesto, claro que sí.
0: Un taquito ahí.
4: No, ¿desde la noche? ¿Por qué esperamos hasta mañana?
0: Ah, tú dices.
4: ¿En la noche y luego en la mañana?
0: Ok, bueno.
4: Yo lo veo así, mira. Y también tenemos un partido de la selección mexicana. Rumbo al Mundial, híjole. Una de las últimas pruebas para Javier Aguirre. 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
0: Muy bien.
4: Que ahí está para la selección mexicana. Uno de los últimos partidos, después de este habrá otro contra Serbia, en donde vamos a volver a ver a Veljko Paunovic, el exentrenador de Tigres que ahora dirige a la selección de Serbia.
0: Pues bienvenido a México, ¿verdad?
4: Bienvenido. Qué bueno que no viera Monterrey, ¿eh?
0: Sí, yo también opino lo mismo, opino lo mismo.
4: ¿Quién sabe cómo le iría? Pero ¿sabes quién también tiene mucho que decir sobre Veljko y sobre los Tigres? Mi querida Marifer Ibáñez, que ándale, la tenemos en Toluca. Creo que ya comió. Según yo, ya fue por su torta de chilaquiles.
0: Sí, Marifer.
4: Antes que lo confirme. Marifer, ¿cómo estás?
5: Hola, no, fíjate que nos dieron unos sandwichitos ahí en el día de medios y seguimos trabajando con las notas que se fueron generando en lo que va de la mañana, pero al rato voy a llevar a mi compañera Sofi a que pruebe las verdaderas tortas de chilaquil. Y
4: por,
5: si encuentro
4: por favor,
5: de tamal, también de tamal.
0: Ándale.
4: Ya ahora sí me aseguré de que ya tuvieran todos los viáticos allá.
0: Ya te cayó.
5: Excelente.
0: ¿Ya te cayó, Marifer?
5: Ya.
4: Ya le llegó. ¿Ves?
5: Ya cayeron varios depósitos.
0: ¡Ándale!
4: Ya está diciendo hasta de más, Marifer.
0: No, tranquila, Marifer.
4: Pero yo quiero saber si nos va a traer algo, un souvenir o algo de la final o de Toluca.
0: Después del campeonato, yo creo que sí.
4: Sí, ¿no?
0: ¡Ándale!
4: O el souvenir es el campeonato.
0: Yo creo que sí, Marifer.
5: El souvenir es la copa, amigos.
4: La copa.
0: Imagínate nada más, ¿no? Uf, hombre.
4: Qué belleza.
0: Es envidiada especial, Marifer, porque está allá y mañana va a vivir una noche. Mañana va a ser una gran tarde, Marifer, no tengo la menor duda.
5: Sí, la verdad que por lo que escuchamos hoy de los dos equipos, tanto de los entrenadores como los jugadores, va a ser a todos reviven lo que sucedió hace casi 6-7 meses en aquella final acá en Toluca, donde Tigres pierde, y a todos les emociona que se haya jugado así como se jugó, que fue un penal el que termina dándole el título al Turco Mohamed y al Toluca, pero también pues la instancia en la que están, ¿no? Y la copa que es. Me gusta mucho que lo reconozcan de esta manera, ¿no? La importancia, es algo que yo siempre he dicho, el día que entendamos que esto es pues lo equivalente a la Champions League, que también se juega mañana, guardando sus proporciones, estoy de acuerdo, pero es lo de nuestra confederación, es lo que nos toca a nosotros, y te da el pase para un torneo en diciembre y para el Mundial de Clubes en el 2029. Entonces, no es cualquier cosa jugar esta final, y creo que estos dos equipos lo tienen bastante, bastante claro. Y Nahuel también haciendo su juego, aparte de lo de Rayados, cuando entramos a ver la práctica de Tigres, faltaba algo, entonces veíamos a Nahuel quejándose de que dónde está, no sé qué. El caso es que se le preguntó en la conferencia y dijo que hacía falta una portería, que había como que cositas que no les habían gustado, pero él dice, entiendo que Toluca ya está jugando su final, y también hace el comentario de que CONCACAF cada vez está pareciendo más a la Libertadores, y dice, agradece, ¿no? Que qué bueno que se esté pareciendo así. Al final, nos toca toparnos con ellos, con los jugadores de Tigres y Guido, los que hablaron en la conferencia de prensa, y en la conferencia no me dieron chance de preguntarle a Nahuel, porque pues él habla mucho y no había mucho tiempo, pero yo le vi un collar así como muy especial, ¿no? Con cuentitas de colores, cositas así. Entonces, cuando sale, le digo, no me dejaron preguntarte, pero ese collar es especial, ¿verdad? Y me dice, sí, me lo regaló mi hija, entonces, pues, es como una cábala, y grita para que escuchen, obviamente. Pero bueno, ellos ya están jugando su final, y nosotros somos visitantes. Y le digo, pero yo soy local allá en Monterrey. Me dice, por eso, en Monterrey, aquí no somos locales, y ya se va. Pero pues traía ese collarcito que le había hecho su hija.
4: Sí, también somos visitantes cuando nos toca andar por allá, se siente y se nota esa vibra visitante. Pero qué bueno que le preguntaste, y que pues a la gente que vaya a ver a Nahuel ahí en sus redes o en alguna foto que publiquemos por ahí, que vea ese adorno que mencionas, y que entendamos que es especial para el patón.
5: Sí, no, creo que los deportistas, muchos de ellos se dejan llevar por este tipo de cositas. Me voy a ir a otro deporte, a Novak Djokovic, lo vemos que hace bailes cuando termina de jugar ahora en Roland Garros, y lo hace porque su hija está en grada también haciéndolos, o sea, se pone de acuerdo con ella de lo que va a hacer si gana el partido. Entonces, como que este tipo de cositas son muy especiales para los propios jugadores, que muchas veces pues es poco el tiempo que tienen para estar con su familia, porque se la pasan viajando, porque van, vienen, están en el entreno, etcétera, etcétera, ¿no? Entonces, pues es algo importante. Y por cierto, Fernando Gorriarán se aventó la exclusiva y el comercial de las pizzas de Guiñac, que ya abrieron y que le llegaron unas pizzas a sus papás para poder degustar. Pero bueno, Nando Gorriarán es otro de los que pues sabemos, ¿no? Es uno de los capitanes, y también Rodrigo Aguirre, ambos son uruguayos, y acá en Toluca está el Guerrero, que también es uruguayo, y en conferencia de prensa le preguntan al Guerrero, ¿no? Pues te vas a enfrentar contra dos compatriotas, ¿qué significa para ti? Y él dice, como buenos uruguayos, va a haber pleito, pero el chiste es que cada uno va a estar defendiendo los colores de su playera, y pues al final va a ganar el mejor, ¿no? Muy padre la zona mixta, bueno, el día de medios, el día de hoy.
4: Sí, es correcto, muy padre, esos tipos de eventos nos encantan a la gente de prensa. Pero ahora sí, Marifer, lo que todo fan de Tigres quiere escuchar, ¿Qué dijeron de Guiñac? ¿Se va, se queda, va a jugar mañana? ¿Es la última y nos vamos ahora sí? ¿Qué dijeron del señor Guiñac?
5: Pues mira, sabemos de lo bien que instruye el señor Alejandro Garza a sus jugadores y a Guido, y todos te contestaban lo mismo, ¿no? No te voy a hablar por Guiñac, él ya tiene que, él tiene que dar la noticia si se va o no se va, pero pues posiblemente todos estemos jugando nuestra última final con Tigres. O sea, se va a ir, ¿no? Pero no lo quieren hacer o decir tan abiertamente como para darle también su lugar a Guiñac, de que sea él, ¿no? El que dé la noticia, pero que nos queda claro que se va. Y ahorita que me recuerdas rapidísimo eso, también cuestionaron a Bruneta en ese sentido, de que hay muchos rumores que se podría ir del club. Y Bruneta dejó muy en el aire la respuesta porque dice, a ver, ahorita estoy enfocada en la final, pero cuando pase la final ya nos sentaremos el club y yo para ver qué le conviene al club y qué me conviene a mí. Y se tomará una decisión, pero yo estoy muy feliz en Tigres. Entonces fue así como, ¿se va a ir o no se va a ir el señor Juan Bruneta?
4: Ándale. Yo sé muy bien que a alguien que está hablando con nosotros en este momento le afectaría mucho que se fuera Bruneta.
0: ¿Sí?
4: Sí, sí, conozco a alguien que le afectaría mucho. ¿Tú sabes de alguien,
5: Marisol? José Luis, obviamente.
0: Sí, claro.
4: Sí, por supuesto. Creo que José Luis está enamorado de sus brazos, tengo entendido, o algo así.
0: Algo de eso dices tú.
5: No descubra.
0: Oye, Marifer, te mandamos un abrazo, pásala muy padre, en una cobertura extraordinaria como nos tienes acostumbrados a través de todas las redes y plataformas de AS Deportes. Te seguimos esta tarde, el día de mañana, y pues suerte a mis Tigres para que no haya lío después con Marifer, así que pues ya nos irá contando, Juan Marifer, paso a paso lo que ocurra desde esta tarde y el día de mañana con la afición que estará llegando, estoy seguro también. Entiendo que, pues, evidentemente mucho menos, pero sí estarán presentes.
4: Sí. Y seguramente mañana llegarán
0: algunos de ellos. Muy bien, abrazo, Marifer.
5: Muchas gracias. Y sí, los invito a que no se pierdan toda la cobertura en ABC Deportes. Un abrazo.
0: Ándele, bonito fin de semana. Oiga, bueno, pues nos vamos, son las 3. Juan, muchas gracias.
4: Muchas gracias a ti, José Luis. Y por supuesto a toda la gente que viene al pendiente de ABC Deportes y ABC Noticias en redes, porque ahí van a ver todo lo de la final de Tigres.
0: Bueno, que gane Tigres o que pierda Toluca, una de las dos. Pero
4: una de las dos, yo creo que va por ahí, sí.
0: Ándele, quédese en Premier 91.7. Gran fin de semana. Nos escuchamos el lunes. Ánimo, bonita tarde.
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1: Nuestra red de infiltrados informa que las regulaciones ambientales han cobrado mayor relevancia, por lo que la Cámara de la Industria de la Transformación, cuyo líder es Jorge Santos Reina, a través del Instituto para la Protección Ambiental, realizará hoy una sesión para analizar la Ley General de Economía Circular. En la sesión estará René Sánchez Galindo, director jurídico de Semarnat, para abordar los alcances legales y su impacto, para fortalecer el diálogo entre autoridades e industria y así aclarar dudas empresas ante el modelo orientado al mejor aprovechamiento de recursos. Dicen los infiltrados que los industriales quieren reglas claras y que la Semarnat no llegue solo a aplicar multas por el mal manejo de residuos, sin que primero ambas partes hagan los acuerdos para evitarlas.
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0: 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Nuestra red de infiltrados informa que el alcalde de Escobedo, Andrés Mijes, se cansó de esperar que el gobierno del estado enviara recursos para concluir la obra conocida como el Triángulo Norte, por lo que convenció al cabildo y de manera unánime se aprobó buscar un crédito por 260 millones de pesos con Banobras, a 3 días de iniciar su licencia como alcalde para buscar ser corcholata de Morena y contender por la gubernatura. Mijes dijo que no dejarían la obra tirada, por lo que irán por la aprobación en el Congreso. Dicen los infiltrados que el próximo lunes 1 de junio se cumplirán 3 años desde que se anunció la obra que iba a cambiar la vida a los usuarios de la carretera a Colombia, entre Libramiento Noreste y carretera Monclova, y que solo lleva el 45% de avance. 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